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0: Hola, ¿qué tal? Tengan ustedes muy, pero muy buenas noches. ¿Cómo les va? ¿Cómo andan? ¿Todo bien? ¿Todo tranquilo? Nosotros aquí comenzando una nueva emisión de esto que es Lo que de aquí en la radio. Hasta la hora cero le vamos a estar haciendo compañía. La música de Queen haciéndose presente aquí en la radio con Made in Heaven sonando y en este comienzo de programa de esto que es Lo que de.
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0: ¿Cómo les va? ¿Cómo andan? ¿Cómo han transcurrido esta jornada mojada, húmeda, se puede decir, en la tarde del día de hoy, en la mañana también, porque estuvo prácticamente todo el día lloviendo, ¿eh? Así que bueno, le vamos contando a esa gente que nos ve y nos escucha desde otros lugares, ¿no? Bueno, tuvimos una jornada, digamos, en la cual, bueno, la protagonista fue la lluvia. Así que, bueno, nada, nosotros aquí, bueno, comenzando una nueva emisión de esto que es Lo que de. Lo saludamos a él que está con la operación técnica del OBS, a pleno, ya preparando todo para lo que vamos a estar haciendo en la tarde-noche, buena noche del día de hoy. ¿Cómo le va, señor Agustín Chávez? ¿Todo bien? ¿Todo tranquilo? ¿Lo suyo? ¿Cómo comienza su día, eh? ¿Cómo tiene? ¿Cómo le va?
2: Todo bien, la verdad. Muy lindo. Un poquito de frío, pero muy lindo.
0: Un poquito mucho. Un poquito bastante, le podría decir. En Bariloche tenemos 5 grados. En la ciudad de Rawson,
2: 6 grados.
0: 6 grados tenemos en la ciudad de Rawson, o sea que bueno, lo vamos a tener. Después vamos a hacer el, prepárese porque vamos a hacer el repaso de todas las localidades. Se va a tener que tener preparado todas las localidades.
2: Bueno,
0: ¿eh?
2: Bueno.
0: ¿Eh? Ya para ir practicando, tirando la temperatura, ¿qué le parece?
2: Perfecto.
0: ¿El Maitén qué temperatura?
2: El Maitén.
0: Ahí lo tiene, mire. Se lo estoy señalando.
2: Un grado.
0: Se lo estoy dando fácil. Lo teníamos en la pantalla de YouTube. Hablando de YouTube, Ruido Stream, ahí estamos en vivo, sí, saliendo para todos ustedes aquí con esto que es Lo que de. También salimos vía streaming de audio a través de la 105.5, la radio de la cordillera, en donde estamos en diferentes localidades, por ejemplo, Puyén, El Hoyo, Lago Puelo, Cholila, Maitén, Bolsón, Bariloche. Eso por lo que respecta de la 105.5, la radio de la cordillera. También estamos a través de la 94.5, la radio FM, Corre la Voz de Lago Blanco. 88.1 FM Oasis en Paso de Indios, ahí cubriendo todo lo que es Ruta 25, en la cual, bueno, en la meseta de nuestra provincia. Y también, bueno, tenemos a la gente de aquí de la 106.3 cubriendo todo lo que es el Birch, así que bueno, o gran parte del Birch, ¿no es cierto? 106.3 FM Tropical. Así que bueno, un saludo para todos y bienvenidos a esta nueva emisión de Lo que de. Hablando de todo un poquitito, ¿le parece que nos introduzcamos en la noticia ya de una, así como quien no quiere la cosa, ¿les parece? Bueno, a ver, acá estoy ya dentro de la fanpage de FM Tropical para comenzar en la tarde del día de hoy. Bueno, a ver si lo tengo por este lado, que también, bueno, es algo que muchos y muchas hicieron en el día de hoy, porque hoy es el cumpleaños de nuestro astro argentino, el 10, sí, el capitán de la selección, en la cual todo el mundo lo homenajeó, le cantó el feliz cumpleaños y, bueno, todo lo que respecta, ¿no es cierto?, con el tema del astro, en la cual, bueno, que muchas alegrías nos está dando en este mundial. Pero hablando también del mundial, tenemos que contarles que... A ver si lo tenemos por ahí, le podemos poner... Está como media lenta la máquina esta. No sé qué le está pasando, ¿eh?

0: tú, te deseamos un feliz cumpleaños, Messi.
1: Los chicos de los alumnos de sexto grado A de la escuela 189 de la ciudad de Trelew, bueno, llegaron con el saludo a Leo Messi o Leo Messi por su cumpleaños, ¿sí? En la cual, bueno, ahí, bueno, teníamos también lo que es a los chicos cantando, que llegó a la fanpage de FM Tropical y, bueno, se estuvo replicando. Como noticia también tenemos que contarles que el intendente de Esquel estará presidiendo la mesa de intendentes de la cordillera que se suman al a lo que sería el frente oficialista, ¿sí? Bueno, estamos esperando que se abra la noticia porque, como les dije, está como, no sé, no me pregunten qué es lo que pasa, si es el frío o qué, pero bueno, la computadora está talenta. Con 10 intendentes, el Partido Provincial Renovación y Desarrollo fortalece su mesa territorial con Taceta a la cabeza. Los intendentes Jorge Zaitune de Teca, Rubén Calpanchay de José de San Martín, Iván Fernández de Lago Blanco, Silvio Baudargan de Cholila, Omar González de Cuyamen, Oscar Currilén del Maitén, Fátima Áviles de Atilio Biglione, Vanessa Ailef de Aldea de Pulef y Miguel Mongilardi de Alto Río Senger son quienes bueno, triunfaron en las últimas elecciones municipales a través del sello de dicho espacio, integran este ámbito de trabajo conjunto. El intendente de Esquel, Matías Taceta, encabezará la mesa de jefes comunales que integran el Partido de Renovación y Desarrollo en el marco de un espacio de representación comarcal y trabajo conjunto que se consolidó a partir de la incorporación de representantes del interior provincial. Bueno, al respecto, Taceta sostuvo que, bueno, estamos sumando y ampliando intendentes cordilleranos al partido provincial que nuclea una representación amplia y comarcal. Y bueno, tenemos que decir, y en el mismo sentido aseguró que todos estamos llevando a cabo un trabajo articulado y con un vínculo fluido con el gobierno provincial, priorizando sobre todo la ejecución del plan Galina, ¿sí? Es sobre lo que decía, bueno, participaron de la reunión, además de Iván Fernández y Taceta, los jefes comunales Fátima Áviles de Atilio Beleones, Omar González de Cuyamen, Vanessa Ailef de Aldea de Pulef, Miguel Mongilardi de Alto Río Senger, Silvio Baudargan de Cholila, Jorge Zaitune de Teca, además del concejal de José de San Martín, Juan Pablo Díaz, en representación del intendente Rubén Calpanchay, ¿sí? Así que bueno, ahí teníamos la información para todos ustedes aquí en la radio, comenzando con la gente de FM Tropical. Bueno, también nos vamos a ir a la cordillera, en este caso vamos, bueno, estamos en la cordillera. Vamos a Diario Jornada, ¿le parece? Bueno, tenemos que hablar de Diario Jornada en estos momentos. Tenemos 33 minutos de la hora 21 aquí en nuestros estudios y en Jornada vamos con una noticia nacional. Por viudez, la justicia intimó al ANSES para que restituya la pensión de Cristina Kirchner. La Cámara Federal de la Seguridad Social fijó un plazo de 10 días para que la exmandataria reciba los haberes previsionales por viudez. La justicia, a través de la Cámara Federal de Seguridad Social, intimó legalmente al ANSES para que se efectivice en un plazo de 10 días la restitución de la pensión por viudez para Cristina Kirchner. El documento publicado este miércoles está firmado por la jueza federal Karina Alonso Candis y establece la fecha para el reintegro de los haberes previsionales bajo apercibimiento de ejecución. La orden aplica únicamente a la pensión por fallecimiento del ex presidente fallecido, o valga la redundancia, Néstor Kirchner. Bueno, el tribunal deferenció esta prestación de la asignación vitalicia como ex jefa de Estado, la cual, bueno, continúa suspendida administrativamente debido a su condena en la causa Vialidad, ¿sí? Bueno, tenemos que contar que las estimaciones oficiales de la asignación mensual vitalicia reclamada por la actual titular del Partido Justicialista como viuda de expresidente Néstor Kirchner serían de 38 haberes mínimos, lo que representa unos 15.300.000 de pesos, más o menos. Con esta petición, el organismo quiso contar con un respaldo económico que asegurará que el Estado Nacional pudiera recuperar el dinero liquidado si el fallo de fondo resultara adverso para Cristina Kirchner.

0: Tenemos más información en este caso, bueno, también de Diario Jornada. Tenemos que hablar de, bueno, Playa Unión, hallaron el cuerpo de una mujer flotando en el mar. Prefectura y policía trabajaron en la zona de Acuavida tras el aviso de vecinos. El cuerpo fue encontrado en la rompiente y se investigan las circunstancias del hecho. En la tarde de este miércoles se registró un importante operativo en la zona de Playa Unión, luego de que vecinos alertaran sobre la presencia de un cuerpo flotando en el mar. Según las primeras informaciones, se trataría de una mujer de unos entre 55 años y 60, cuyo cuerpo, bueno, fue hallado en la zona de la rompiente. De acuerdo a testimonios preliminares, la persona habría dejado sus pertenencias y vestimentas en la zona del ex restaurante Bogavante antes del hallazgo. Personal de Prefectura Naval Argentina y efectivos de la Policía del Chubut trabajaron en el sector de Acuavida y alrededores, donde se, bueno, realizaron tareas de rastrillajes y despeje de la costa para facilitar las actuaciones. Hasta el momento no se informó oficialmente la identidad ni las causas del hecho. Las autoridades continuaron hasta horas de la noche, bueno, operando en el lugar y esperan un parte oficial con mayores precisiones en las próximas horas. Nos vamos a Lago Puelo a través de infochucao.com. Bueno, tenemos que contar. Lago Puelo, Torres y Tórtola anunciaron obras de infraestructura, agua y energía en el marco del Plan Galina, ¿sí? Bueno, tenemos que contar que Hernán Tórtola, secretario de Infraestructura de Energía y Planificación de la provincia del Chubut, encabezó, junto con el gobernador Ignacio Torres, un acto en Lago Puelo donde se anunciaron nuevas obras en el marco del Plan Galina, con eje en infraestructura básica y servicios. Tórtola destacó el trabajo de planificación y coordinación entre áreas provinciales y municipales y la ejecución de proyectos vinculados al desarrollo local. En su exposición afirmó: no fue un trabajo fácil, no fue un trabajo solamente de una cartera de infraestructura en este caso, sino un trabajo transversal, con deporte, con familia, con trabajo, según expresó durante el acto. En la misma línea, el funcionario provincial subrayó el contexto económico y el ordenamiento de las cuentas públicas como base para financiar obras. Fue lo que señaló: el trabajo que hicieron en ordenar las cuentas de la provincia y poder darnos el plafón para hoy, bueno, podernos estar ejecutando las obras. Uno de los anuncios centrales fue la obra de distribución de agua en Las Golondrinas. Con una inversión superior a los 3.000 millones de pesos, trabajada en conjunto con el municipio, también se avanzó en la planificación de infraestructura vinculada a redes de agua y servicios esenciales. El acto incluyó además la confirmación de 47 conexiones domiciliarias de gas destinadas a familias de la localidad y la continuidad de obras vinculadas al acceso a servicios básicos. Bueno, ¿qué más tenemos para contarles sobre esto? Bueno, tenemos que contar, bueno, el mandatario provincial sostuvo que el plan de obras implica un cambio de paradigma en la gestión estatal. En ese sentido, expresó, es un cambio de paradigma en la forma de administrar los recursos de todos los chubutenses, y también agregó que, bueno, debe sostenerse en todos los niveles de gobierno. También se refirió a las políticas de infraestructuras energéticas y mejoras en la red eléctrica en la comarca, incluyendo la renovación de líneas y postes, además de obras vinculadas a la conectividad. Finalmente, el gobernador cerró su discurso con una definición sobre el objetivo de las inversiones en la región. Se van a empezar y se van a terminar como corresponde, en referencia a las obras anunciadas para el Lago Puelo y también para la comarca andina. La La noche está linda, 40 minutos de la hora 21. Está lindo para escuchar un buen tema, ¿no? Unos buenos temas. Sí.
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0: La música de Coldplay sonando para todos ustedes aquí en la radio.

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0: Muy bien, la música de Dividido sonando para todos ustedes a esta altura de la noche, 14 minutos de la hora 22. Teníamos a la música de Divididos y El Arriero sonando aquí en la radio.
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Bueno, muy bien, nosotros vamos a continuar con más información aquí en la radio con esto que es lo que de... Bueno, justo estaba mirando, por eso me vieron mirando para el otro lado, estaba mirando otro monitor. Bueno, para que más o menos entiendan, tengo un monitor acá arriba, otro monitor de este lado, tengo otro monitor de este lado y acá arriba tengo otro monitor. O sea, acá tengo las noticias, acá tengo la música, acá tengo lo que está saliendo en YouTube y allí tengo lo que está saliendo vía streaming para otras radios. O sea, vamos chequeando todo de este lado, ¿eh? Y acá al ladito, si lo pudiesen ver, lo van a tener a Agustín, ¿sí? Lo tienen Agustín de este lado, en el cual, bueno, también él está con nosotros, también laburando. Estamos a la par, digamos, estaría bueno tener... ¿Tenés una otra cámara para ir poniendo para que la gente más o menos también nos vea cómo...

que vos tengas y nos vaya viendo cómo venimos laburando, ¿no? Bueno, mientras tanto, les voy contando, Noticia Nacional, bueno, la CGT se reúne y se esperan las próximas medidas. La Central Obrera, bueno, reunirá este jueves a su consejo directivo para seguir evaluando los pasos a seguir en un clima

0: Esos recién serán corolario de un cronograma de medidas que comenzarían con protestas como volanteadas y asambleas de turno y de manera sectorial. Bueno, tenemos que contar que los popes de la Central Obrera, encabezados por el miembro del triunvirato Jorge Solá, Cristina Jerónimo y Octavio Argüello, se darán cita en la sede de la calle Azopardo desde las 14 horas del día de hoy. Estuvieron reunidos y en el sector mayoritario de la CGT, es decir, el ala dialoguista, apuestan a este esquema de protestas por sectores que se irán alternando hasta terminar en una gran medida de fuerza nacional, entendiendo que no hay condiciones para un paro general en estos días. Esto sucede en momentos en que un grupo del gremio de la CGT, como la Fraternidad de Omar Maturano, Gastronómicos de UCRA y UTA de Roberto Fernández, salió a pedir una huelga general de 36 horas, lo que no tendrá eco entre los dirigentes de mayor influencia en la central. De hecho, algunos referentes de la cúpula se quejaron por lo bajo de este pedido de endurecimiento de estos dirigentes, aludiendo que algunos de ellos, como Barrio Nuevo, como, bueno, cuando se realizaron los paros cegetistas, no lograron que sus afiliados se plegaran, ¿sí? Y se observaban postales como los restaurantes, bares y confiterías funcionando a pleno con sus mozos. ¿Sí? Eso causó mucho malestar. Pese a esto, el malestar con la gestión libertaria viene creciendo entre los dirigentes, bueno, tenemos que decir, moderados, y no pasó desapercibida una reciente reunión de Jerónimo con el secretario adjunto de Camioneros, estamos hablando de Pablo Moyano, uno de los referentes, de los duros, que piden con mayor énfasis la realización de protestas y paros contra el gobierno de Milei, ¿sí? Bueno, vamos dejando esta noticia, nos vamos para la cordillera, a ver qué tenemos. Info Chucao nos dice que, a ver, tenía por este lado, a ver, que esta noticia creo que es, a ver, sí. Bueno, el árbol seco le cayó sobre el tórax y le provocó la muerte. Es lo que informó Gabriela Campillay sobre el accidente fatal en el Bolsón. La noticia, bueno, dice de la siguiente manera. La subcomisaria Gabriela Campillay, a cargo de la comisaría 12 del Bolsón, informó sobre un accidente fatal ocurrido durante la tarde del día lunes 22 de junio en la zona de los pozones de Alberto, ¿sí? Según detalló, a las 17:24 se recibió un llamado al 911 alertando que una parte de un árbol había caído sobre un hombre en los pozones de Alberto. Habría, bueno, ocurrido un accidente donde una parte de un árbol cayó sobre una persona de sexo masculino, fue lo que indicó la comisaria, ¿sí? O la subcomisaria. Al arribar al lugar, el personal policial y una ambulancia constataron que la víctima ya no presentaba signos vitales. De acuerdo con las primeras averiguaciones, el hombre se encontraba realizando tareas de cortes de árboles, estaba cortando justamente un árbol. Lo que se trata de establecer es el motivo por el cual estaba cortándolo. Quizás era para hacer leña. Bueno, y el árbol, al estar seco, le habría caído sobre el tórax, lo cual, bueno, le provoca después la muerte, ¿sí? Es lo que explica la jefa policial. Tras tomar conocimiento del hecho, intervino la fiscalía local, que evaluó las circunstancias del caso. Se dispone no inicio de actuaciones judiciales en razón de que habría, bueno, sido una muerte por accidente. No está enmarcado en ningún delito, es lo que sostuvo Campillay. De esta manera, la causa fue considerada como una muerte accidental y no se dispuso la apertura de actuaciones judiciales. Ahí dejamos esta noticia del Bolsón. Vamos a continuar con más. ¿Usted tiene algo para decirme? ¿Qué tiene por ese lado? Sí,
1: esto, por ejemplo, para que quede guardado para todo el mundo y para todas las personas, los oyentes y demás. Nunca intente talar un árbol sin conocimiento o sin los recursos de seguridad, ya que un árbol promedio puede

0: llegar a pesar una tonelada como mínimo.
1: Ajá.
0: O sea, 1000 kilos como mínimo puede pesar un árbol promedio.
1: Ah, mira vos. Buen dato.
0: Muy peligroso.
1: Buen dato. Así que ya saben, Sí. Bueno, pero acá no se hace tanto corte de árboles.
0: No, pero igual por seguridad, o sea, siempre con seguridad, con todo. Yo que, por ejemplo, suelo hacer muchas cosas peligrosas.
1: ¿Cómo suele hacer muchas cosas peligrosas? Eso no lo entendí.
0: No, yo, por ejemplo, suelo andar en bici muy rápido, en roller y demás, así me abrí así tengo muchas cicatrices del cuerpo, pequeñas fracturas y otras cosas. siempre con mucho riesgo, con mucho cuidado.
1: ¿Usted?
0: Para todo el mundo, en realidad, es por eso. Siempre que vayan a hacer una actividad, trabajo el trabajo de fuerza, que tengan mucho cuidado. Tengo conocidos y demás que se han lastimado usando amoladoras y otras herramientas por no usarlas como es debido.
1: No, obviamente, cuando vas a usar herramientas y todas esas cosas, tenés que utilizarlas con todas las precauciones del caso, ¿no?
0: Exactamente. Y para lo mismo, por ejemplo, si vas a manipular la naturaleza a tu antojo o a tu gusto, siempre con mucha seguridad y con conocimiento previo, si es posible.
1: Muchas gracias por la información. Bueno, nosotros vamos a continuar con más data. En este caso nos venimos a Diario Jornada. Bueno, tenemos que hablar nuevamente de Rawson, pero en este caso nos vamos nuevamente a la Villa Balnearia. Este jueves cortan la luz en Playa Unión. La cooperativa de la ciudad capital realizará un corte programado de energía para este 25 de junio, que afectará a la Villa Balnearia y al barrio 3 de Abril. ¿Sí? Debido a trabajos para incorporar nuevas subestaciones, la cooperativa eléctrica de Rawson realizará un corte programado de energía entre las 9 y las 11 horas, que afectará al barrio 3 de Abril y Playa Unión en su totalidad. ¿Sí? No es que sectores, es total, Playa Unión y 3 de Abril. La interrupción del suministro permitirá al personal técnico ejecutar las maniobras necesarias para la instalación de 4 nuevas subestaciones transformadoras, una obra fundamental para fortalecer la infraestructura eléctrica y acompañar el crecimiento de la demanda de la zona. ¿Sí? Así que, ¿qué tenemos acá? El mismo comunicado, ¿no? Es el oficial de la cooperativa. Bueno, bárbaro. Bueno, listo. Ahí teníamos la info que teníamos a través de Diario Jornada. Nos vamos a FM Tropical en su fanpage. Vamos a contar qué más tenemos. A ver qué más tenemos por este lado. Bueno, Rawson, estudiantes de la EMAL en número 2702. Sí, a ver qué pasó. Acá estoy. Vamos con más info por este lado. Muy bien, presentarán proyectos educativos y producciones a todo lo que es la comunidad de nuestra ciudad, ¿sí? Bueno, ahí les voy a contar bien cómo viene el tema de esta noticia de la gente de la Politécnica. Bueno, si la computadora me hiciera caso, tengo testigos que no me está dando bolilla directamente. Y lo que yo quiero es la noticia. En estos momentos me dejó leer parte de la noticia y yo, bueno, quiero compartir porque me parece bastante interesante lo que tenemos. ¿No? ¿Usted qué dice?
0: Sí, pero es verdad. Puedo verificar que se colgó la computadora y se trabó. Creo que es algo del internet, puede ser, alguna señal.
1: ¿Será? ¿Usted dice? No, porque me abre cualquier cosa, ¿eh?
0: Acá tengo el archivo, un segundito, acá para leerlo.
1: Ay, bueno, es muy chiquitito.
0: Es chiquitito, es, sí. Es complicado. Pasa que es el celular.
1: ¿Qué me quiere hacer? A ver.
0: Es el mismo.
1: Bueno, vamos a hacer todo lo posible. Dice Rawson, bueno, estudiantes de la EMAL de número 2702 presentarán proyectos educativos y producciones a la comunidad. La actividad, bueno, se realizará el jueves 25 de junio a las 19:30 horas en la sede de la escuela 729, ubicada en Güemes 710. La propuesta se enmarca en el cierre del ciclo de formación y permitirá conocer las producciones desarrolladas por estudiantes durante el cuatrimestre. La Escuela Municipal de Aprendizaje Laboral número 2702 EMAL, dependiente de la Municipalidad de Rawson, bueno, llevará adelante una muestra de proyectos educativos en las producciones realizadas en la oportunidad, bueno, estudiantes, familias y vecinos de la comunidad podrán recorrer los trabajos y experiencias pedagógicas desarrolladas en la institución. Bueno, eso que es que me da bronca porque no me abre la noticia nada. Bueno, tenemos que contarles, bueno, que eso, como decíamos, va a estar emplazado en la escuela número 729. La muestra permitirá compartir el trabajo desarrollado durante el ciclo lectivo en un espacio de encuentro entre estudiantes, docentes, familias y vecinos, poniendo en valor el trabajo pedagógico de la EMAL y fortaleciendo el vínculo con la comunidad. La Municipalidad de Rawson invita a toda la comunidad a participar de la propuesta para el día de mañana. Muchas gracias, ha sido un placer que me consiga la noticia rápido. Bueno, vamos a ver qué es lo que está pasando. Yo no, la verdad no entendí por qué se volvió loca la computadora. ¿Cómo se volvió? Vamos a ir a la música. ¿Tenemos para ir a la música? ¿Sí? ¿Le parece?
0: Bueno, a ver.
1: 28 minutos de la hora 22 aquí en los estudios. ¿O usted tiene algo para pasarme? Vamos a recorrer temperatura. Ya que estamos, dígame la temperatura de Puyén. A ver. A ver.
0: Hace 1 grado bajo cero en Puyén.
1: 1 grado bajo cero en Puyén. Bueno, en Comodoro Rivadavia.
0: En Comodoro Rivadavia hacen 4 grados.
1: Muy bien. En Esquel.
0: En Esquel, dame un segundito. Hace 1 grado en Esquel.
1: Muy bien. Si te digo Puerto San Julián.
0: Puerto San Julián.
1: Santa Cruz.
0: Te
1: compliqué la vida, ¿no?
0: Sí, me
1: complicaste. ¿Eh? Es abajo de Chubut.
0: No, sí, pero en Las Plumas hacen 5 grados y en Camarones hacen 7.
1: Bueno,
0: en Sarmientos hacen 2, en Río Mayo hacen 2 también.
1: Pues siga más
0: hacia abajo. En Olivia hacen 4 grados, en Jaramillo hacen 0 grados, en Puerto Deseado hacen 2 grados.
1: ¿Y Puerto San Julián?
0: En Puerto San Julián hacen 3 grados.
1: Muy bien, listo. Esa es la información que quería. ¿Bariloche? ¿Tenemos Bariloche?
0: Tenemos Bariloche.
1: Tiene que ir para arriba, ¿eh?
0: Estoy viendo las otras, ¿no?
1: Y ya que lo tenemos, lo tenemos ahí con un mapa que está buscando toda la información. Y bueno, dame toda la información. Bariloche, a ver. Se le complicó la... ¿no? Es más para el lado de la cordillera. No, vaya para el lado de la cordillera.
0: Se traba. Algunos no me aparecen, por eso. Hay muchas ciudades que yo conozco que no aparecen.
1: Lo dejamos para después, ¿le parece?
0: Bueno.
1: Así no. Vamos con un poquito de música nacional. Bueno, vamos con Charly García. No bombardeen Buenos Aires.

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1: La música de The Police, So Lonely, sonando aquí en la radio. En una versión en vivo. Muy

Y la información viene de la mano de FM Tropical. Contundente victoria de Jorge Barrio Nuevo en las elecciones de Citraed. El candidato de la lista naranja y negro, Jorge Barrio Nuevo, se impuso con claridad en las elecciones provinciales del Sindicato de Trabajadores de la Educación del Chubut Citraed, que se desarrollaron este miércoles 24 de junio. Bueno, Barrio Nuevo obtuvo 646 sufragios y la lista azul, que llevaba como candidato a Gerardo Carranza, logró 464 votos, y la lista Bordeaux, que era encabezada por Liliana Racheff, que consiguió 319 sufragios. Barrio Nuevo se mostró agradecido con los militantes del gremio docente por la fuerte participación que hubo en las elecciones y que muestra a las claras que, bueno, tenemos un gremio que buscó ser recuperado para los trabajadores de la educación. En la noticia en FM Tropical, bueno, vas a ver mucho más detalles de cómo fueron las mesas y los votos en Comodoro Rivadavia, en Esquel, en Puerto Madryn, en Trelew, en Rawson. Así que, bueno, te invitamos a que te metas en la fanpage de FM Tropical.

Bueno, muy bien, vamos con una noticia más y después vamos con más música también aquí en la radio, porque bueno, tengo que contarles que en un ratito nomás nos tenemos que ir a la tanda comercial, ¿sí? A ver. Bueno, esto ya la hemos leído en infochucao.com. Bueno, mantenimiento y limpieza en el río Azul. Realizan trabajo tras más de una década sin intervención. Bueno, te cuento. La noticia dice de la siguiente forma. Bueno, la Municipalidad de Lago Puelo llevó adelante tareas de limpieza en la margen este del río Azul, desde la zona de la familia Cayún hacia aguas arriba, con el objetivo de mejorar las condiciones del área y reforzar las defensas ante posibles crecidas. Las gestiones del intendente Iván Fernández ante el Instituto Provincial del Agua permitieron articular un trabajo conjunto con el gobierno de Río Negro para intervenir en este sector de río y avanzar sobre el mantenimiento de las defensas existentes. Los trabajos incluyeron, bueno, desmalezamiento, poda y desmonte sobre una superficie de 13.865 metros cuadrados. Para esta tarea, bueno, se utilizó maquinaria pesada, entre ellas una topadora y una retroexcavadora, además de una cuadrilla de, bueno, que realizó poda manual y disposición de residuos forestales. ¿Qué más tenemos para esto? Bueno, tenemos que contarles, las tareas forman parte de un esquema de mantenimiento del cauce del río Azul con foco en la circulación del agua durante periodos de aumento de caudal. El operativo también incluyó, bueno, el refuerzo de sectores donde se encontraban las defensas existentes, bueno, que presentaban, bueno, deterioro por el paso del tiempo y la falta de intervenciones previas. El trabajo en el área se enmarca en acciones de prevención vinculadas a la dinámica del río en la zona de Lago Puelo. Ahora sí, nos vamos a la música, 43 minutos de la hora 22 con este tema. Las radios van a poder ir a su tanda comercial y bueno, nosotros continuamos con buena música aquí en esto que es Lo que ve en la noche de tu radio y también de tu imagen a través de YouTube. ¿La venís pasando bien? Bueno, nosotros seguimos aquí haciéndote compañía hasta las 12 de la noche, ¿te parece? David Lebón, buena música, buenos sonidos. Lo que dé aquí para todos ustedes, puedo sentirlo.

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4: Muy bien. 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

Exactamente, 20 minutos de la hora 23 aquí en nuestros estudios. Y bueno, estamos ahí haciéndote compañía en esta noche fresquita. ¿Cómo está en tu localidad? ¿Eh? ¿Está fresco? ¿Está lloviendo? Era The Police con Roxanne. Aquí Sebastián Yatra con Melancólicos Anónimos.

Y aquí te voy dejando con la música de Enrique Bunbury, qué buena voz, ¿sí? Con Andrés Calamaro, con Crimen. Ya de noticias te vamos contando que no vamos a tener nada. Ya finalizamos con las noticias. Ahí de a poquito lo vas a ir conociendo a Agustín Chávez, que va a estar con nosotros. Y bueno, va a comenzar a darte también la noticia. Y bueno, va a estar acompañándote, acompañándonos aquí a nosotros, acompañándolos a ustedes. Y otro que me quedará, siempre sangrar. Ya que querés estar labura, carajo. Él me dijo, quiero salir. Bueno, ¿querés salir? Listo, vas a salir ahora. Trabaje. No, mentira. Como te decía, Enrique Bunbury, Andrés Calamaro, Crimen, sonando para todos ustedes. Con este tema, las radios a la tanda comercial.

Muy bien, amigos, amigas de Romantic, y el tema era Stone Pony, ¿sí? Exactamente 43 minutos de la hora 23. Mirá, estamos a nada de ir finalizando una emisión nueva de esto que es lo que de aquí en la radio, ¿sí? Qué lindo tema este, me encanta. La vida se vive un momento. Ya lo pasamos, ¿no? Yo lo repetiría. Sí, sí, yo lo repetiría, pero bueno, no, si no, no queda bien. Tengo más música para compartir. Estamos en la última media hora estrictamente musical. Y bueno, como, a ver, ya tenemos y 43, o sea que ya hemos robado un par de minutos, ¿no? Así que bueno, a ver, ¿qué tengo por este lado? A ver. Ace of Base, ¿te gusta? Aquí suena All That She Wants.

Esto es bien 90 más o menos, te tengo que contar, viste lo que era el dance de los 90, bueno, Black Rose con esto que era Melody en un main mix. ¿Sabes qué me hace acordar también a Real to Real? A ver qué otros temas más, a ver, si tengo acá, a ver si puedo poner. Ah, mirá. Escuchá, perdón. Y uno dice, mirá, no, escuchá a este tema. Más de uno va a decir, no, escuchá. O si no, mirá, este otro, escuchá. No me sale el efecto. Tengo que hacer un viernes, un jueves. Tendría que hacer la última hora, última media hora con esto. Más de uno de estar en la casa va a decir, pero anda a dormir, flaco, ¿qué onda? Y es verdad. Bueno, nos vamos a tener que ir despidiendo. ¿Les parece? Yo sigo buscando algún que otro tema que podamos compartir así, a ver qué. Oh,

No, eso más viejo, ¿no? Ah, no, me dicen que no, es más nuevo. Ah, mira vos. Pero eso no es una onda electrónica, dance, mira. Ah, escucha. Estamos escuchando temas en vivo. Estamos haciendo, probando qué es lo que sonaba en los años 90. Lo único que nos falta es de para, ¿no? Bueno, hablando de para, bueno, tengo que contarles, a ver, me dijeron que Claudio Alejandro Martínez, dicen si te puedes comunicar con la gente de, acá lo tengo, Julis, ¿sí? No, bueno, no voy a tirar, que es al 12966-5376-62. Dice, Ela Cebaras, y necesito comunicar.

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0: Muy, pero muy, muy buenos días, muy buen jueves para toda nuestra audiencia, para quienes nos escuchan desde tempranito, para quienes se van sumando, para quienes les gusta escuchar mucha música desde temprano y están en la sintonía de la radio. Hay mucha gente que le gusta escuchar la música que se va pasando desde temprano, luego se informan con nosotros y después vuelven a una tarde muy musical, muy arriba, así que qué bueno que les guste también esa propuesta. Mucha música ahí por la tarde, ¿eh? Yo me quedo con la radio y hay mucha, pero mucha música. Te ayuda a veces para desconectar un poquitito y compartimos la mañana con mucha carga informativa. Y esto es posible gracias al gran equipo de Infochucao en vivo. En la dirección está Gaby Bamonde, en la producción Ada Ullelo, en los controles Jorge Ocampo. Luz está en nuestras redes, echando luz justamente sobre ellas. Está nuestro compañero Roberto Corral en el móvil y quien trabaja en el portal, el primero que trabaja en el portal, después hay equipo también allí, es Esteban Veiga, que está aquí tempranito trabajando. Bajando café de por medio. Muy buenos días.
1: Buen día, Sole, buen día a todos los que están del otro lado. Me gusta la combinación esto de la música y luego la información y un poquito también de... porque hay que relajarse.
0: Sí, es como cachengue, cachengue a la tarde y después a la mañana activamos en modo informativo.
1: Si uno en algún momento no desarticula eso, la cabeza te explota. Uh-huh. El día de ayer tuvimos un gran programa.
0: Sí.
1: Con muchísima información, con cosas que venían sucediendo aquí en el piso, más otras cosas que iban sucediendo en el móvil, un móvil que estuvo a las corridas, hay que decirlo, porque a veces cuesta un poco con el tema, llegan las comitivas y la información a veces escasea, entonces hay que estar buscando, es parte del trabajo, por supuesto,
0: por supuesto,
1: estar ahí para traerles a ustedes toda la información, pero les decía, a veces cuando esa cantidad de información que teníamos aquí en piso y también con el móvil, hubo un momento que teníamos dos transmisiones en vivo, porque una transmisión en vivo mostraba lo que sucedía aquí en piso y otra transmisión en vivo que iba por las redes sociales, lo que estaba sucediendo en el móvil. Así que eso para mí es para festejar y aplaudir por todo, no por mí, por todo el equipo que aquí conforma Infochucao en vivo, y está bueno subrayarlo y resaltarlo cuando así sucede.
0: Totalmente, totalmente. Gran trabajo que a veces para quienes están del otro lado se da como por natural, es lo que se espera, dado que se viene trabajando de esa manera, pero
1: está bien,
0: buenísimo que también podamos decir, bueno, ayer hubo un gran, gran trabajo, porque de verdad estábamos con, estuvo Cacho Romero acá, con gran repercusión la nota, repercusión.
1: Un montón.
0: Estuvo el gobernador de la provincia de Chubut de visita por la zona y eso también implicó un gran despliegue, así que bueno. Muy interesante, mucha información pueden encontrar, por supuesto, en el portal infochucao.com, que también ahora ya está actualizado con otra información, ¿no?
1: Por supuesto, sí, porque yo me quería quedar ahí, pararme un segundito sobre esto, que muchas veces se habla aquí, y que a veces incluso entre algunos colegas aquí, que, bueno, por ahí tienen otras miradas, decía en cuanto a lo que significa la labor periodística, que dicho sea de paso también, por supuesto, nosotros somos humanos y podemos cometer errores, eso pasa en la función que estés y en el trabajo que te dediques, poder equivocarte y después remendar, y si me equivoqué, y pedir disculpas, por supuesto que es parte del asunto, nadie dice que no, pero me parece que cuando hay una intención periodística clara, como la que hay aquí en Infochucao y Infochucao en vivo, está bueno tomarlo, y es eso nomás que quería resaltar, el laburo de todos aquí que forman parte del equipo.
0: Bueno, y a ustedes invitarlos, como siempre, a ingresar al portal Infochucao, que después vamos a estar recorriendo y vamos a estar contando un poquitito qué es lo que se van a encontrar, porque como les decía, hay mucha información actualizada. Por ejemplo, la nota de tapa tiene que ver con una situación tremenda en Bariloche, Y que además no es la primera vez que se sucede, no es la primera vez que se desbarata una red ligada al abuso sexual infantil, a la pedofilia. No es la primera vez que sucede en Bariloche y con enlaces internacionales. Después vamos a estar charlando al respecto. Pero ahora nos vamos a poner en contacto con nuestro compañero desde el móvil, Roberto. Muy buenos días, Robert, ¿cómo va?
2: Muy buenos días, ¿qué tal, Sole? A todos los compañeros, a toda la gente, arrancando aquí este día jueves, que suele ser un día medio sanguchito, pero sí, lindo. Hay mucha gente que le gusta los jueves.
0: Sí.
2: No sé por qué, porque ya están como medio bajando el pie del... levantando el pie del acelerador, ¿será? Medio como que vamos pensando en alguna salidita.
0: Bueno, alguna estrategia fin de semana.
2: Pero claro, algo como... Sí. Bueno, el jueves tiene lo suyo.
0: Tiene lo suyo.
2: ¿No? Sí, para algunas prácticas espirituales también y demás, los días jueves es propicio, dicen.
0: Ah, mira vos. Ah, pará. Lo tirás así, pará. Eso que tiene para... con algunas prácticas de energía o algo así.
2: Sí, podemos leer algo así, no necesariamente en un ámbito más de alguna escuela o línea religiosa, ¿no? Sí. Estamos hablando así de... Sí, puede ser. Y algunas escuelas también, por allí.
1: Me está tirando un enigmático, además, me parece.
2: El jueves es un día de... por ahí propicio para determinadas meditaciones.
0: Ah, mira, claro.
2: Por ese lado, por ese lado.
0: Claro, no, ya se estaba imaginando.
1: No, yo ya se me iba. No, porque, Robert, yo en la reunión de preproducción que tuvimos, hubo una charla que a mí me desconcertó de sobremanera, porque yo no me había enterado, pero nos trajo acá Jorge una de las novedades, que ayer en el partido de Brasil estaban esperando una abducción extraterrestre de Neymar, era que se tenía que lo llevaba una nave espacial. Bueno, cuestión es que acá nuestro compañero Jorge se miró todo el partido esperando que abdujeran a Neymar, correcto.
2: Claro, realmente se procediera a la abducción de Neymar, es cierto. Bueno,
1: ¿usted estaba enterado de esta situación?
2: ¿Cómo? ¿Perdón?
1: ¿Usted estaba enterado de esta situación que podía ocurrir?
2: No, estaba absolutamente afuera.
1: Como yo.
2: Nos enteramos hace minutos, sí. Bueno, pasan esas cosas también.
0: Se la están perdiendo, campeón.
1: ¿Sí? Sí.
0: Yo sabía claro, que estaba esta. Lo sabía, pero bueno, no... Lo veía de medio como de coté el partido, pero sabía que había una vidente que habría hablado de eso, porque después se hizo algún juego sobre que ya que estaba... por ahí si podía abducir a algunas otras personas. Ah, que había venido a la Tierra.
1: Claro que
0: le habían marcado.
2: Ya que venís, le abduciste a ese.
0: Ya que venís, claro. No, para aprovechar el viaje. Te va a costar. Y le habían marcado algunos.
2: Acá en Argentina, ¿podemos hacer algún pedido en ese sentido?
0: Salió pedido, pero como no vino al final el Uber espacial.
2: Ok.
0: Había salido.
2: No, finalmente no.
0: No vino el Uber. Igual nada, dejamos el pedido ahí al universo.
2: Bien, perfecto. ¿Jorge tiene alguna línea directa ahí para...?
0: No sabes.
1: No sé, ahí está.
0: No sabemos.
2: Okay. Por ahí tiene alguna línea ahí, que... como estaba esperando.
0: No sabemos. Hablando de ovnis y estas yerbas, ayer me sumo a sitios de compraventa de todos lados. Tengo de La Pampa, tengo de lugares muy random. Algunos por los que he pasado y otros vaya uno a saber por qué. Y tengo de un sitio de Pasando Esquel, en Trevelin. Y en Trevelin, en esos sitios, ayer por la noche estaban diciendo, estoy viendo todas las luces, ¿las ven? Bueno, la gente estaba diciendo que había... capaz que se pifió de lugar el Uber espacial. Y en vez de ir para el hemisferio norte, se vino para acá abajo.
1: Que estaban viendo luces.
2: Puede ser, Por ahí
0: falta señalización.
2: Sí, falta señalización. No, ¿viste? Es un problema a veces.
0: Es la falta del Estado, Ron.
2: Claro, ¿viste? Hay que orientar mejor a esta gente, claro.
0: Pero sí, ¿qué saben ellos? Dijeron, bueno, vamos por acá más o menos. Bueno, capaz que le pifiaron, Ya nos enteraremos.
2: Yo tengo la cierta hipótesis de que en general nosotros seres humanos y habitantes ahora de esta zona, Nos dirimimos entre dos cuestiones. Una, de tratar de vivir lo más cotidiano y sencillo y tranquilo posible, ¿no? Uh-huh. Del día a día, de que no se alteren mucho demasiado las cosas, ¿no? Uh-huh. Uno quiere más o menos vivir tranquilo, ¿no? Uh-huh. Esto, tirarse de patarras y ver, comer pochoclo y verse una uh-huh. película y que esté medianamente todo tranquilo. Y por otro lado, esa ansia de algo extraordinario, de uh-huh. que realmente algo nos altere lo cotidiano y quizá tedioso del día a día. Y uh-huh. entonces hay vocación a veces de que pase algo de verdad fuera de agenda, ¿no? Uh-huh. Y estamos, a veces, algunos tenemos más tendencia a que eso pase, como buscándolo casi, y otros no, otros directamente dicen, no, a mí déjame tranquilo, no pase nada raro.
0: Claro.
2: Pero me parece que estamos siempre oscilando un poquito entre esas dos cuestiones.
0: Es muy
2: Hay
0: lindo
2: gente que
0: eso.
2: Lo trascendental, por decir así, lo que puede decir lo extraordinario, bueno, mm. lo cumple o lo suple con alguna creencia muy arraigada y fuerte, mm. y eso le va cubriendo. Uh-huh. Pero hay todos tenemos por ahí como una cosita de que hace un cambio, una revolución, que venga un plato volador y esas cosas.
1: Y bueno, Robert, ¿vos te acordás cuando se inició el 2000 que decía que se iban a desconfigurar,
2: sí,
1: las computadoras?
2: Sí, el efecto, ¿cómo era? I2K.
1: Exactamente, algo así era, sí.
2: Que iba a explotar todo, las computadoras iban a dejar de andar.
1: Bueno, sí, eso sí, tenía que ver con algunas creencias de origen religioso también, que decía que la Tierra, el mundo no iba a durar más de 2000 años, una cuestión así, lo estoy diciendo de memoria, y había una, yo me acuerdo que ese fin de año... que
2: el 2012 fue eso, Esteban. Después, 2012. Mira, el 2012 era el fin del...
0: Ah, claro.
1: Tuvimos la otra.
2: El fin de los tiempos. ¿Qué? Sí, porque cerraba el periodo de 25.000 y piquito de años de...
1: Bueno, de los mayas. Ahí lo tenés, claro, al otro también, ¿ves?
0: ¿Sí? Pero bueno, pero le estamos preguntando a Robert, que es el que sabe. Sí. Y para sumar una cosa más que no tiene nada que ver, pero que a mí me encanta esto de meter condimento en la ensalada cuando no sé de gastronomía, fue la noche de San Juan, la antenoche. La noche de las fogatas, no dijimos nada de la noche de San Juan.
2: Ay, la noche de San Juan, pero no se hizo nada acá, ¿no?
0: No, me parece que a veces es algo más más hacia adentro, más familiar, por lo menos acá, no sé, pero en otras latitudes sí es un festejo que se lleva con gran celebración.
2: Sí, también eso de cambio de ciclo y, claro, de purificación, y así uh-huh. hacen las fogatas, ¿no? Las fogatas.
0: Totalmente.
2: De esto de quemar aquello que ya queremos sacar, no sirve. Bueno, había ciertas prácticas. Alguna vez acá, hace algunos años, algunos vecinos armaron uh-huh. algunos encuentros allí.
1: Ah, uh-huh. Mira.
0: Miremos.
2: Sí.
0: Bueno.
2: Sí, habría que ir buscarlo. Estas viejas tradiciones son, uh-huh. ¿no? Habría que buscarla ahí por el lado de algunos inmigrantes europeos. Uh-huh. Pero... sí, ahí está, se nos pasó esta fecha.
0: Se nos pasó. Bueno, vamos a estar atentos a mirar el cielo, que está bueno cada tanto, ¿viste? Uno a veces de alguna manera naturaliza el lugar en el que vive y está bueno mirar el cielo, por lo menos permitirse eso. Tenemos a la noche tenemos buenas vistas porque la verdad que la contaminación sí. lumínica no es tanto como en otros lugares, así que podemos aprovechar eso cada tanto. Bien emponchaditos, mirar un poco el cielo. Quien quiera hacerlo buscando algo, alguna respuesta, lo hará así. Y quien sí. quiera esperar la llegada de algún visitante, también puede hacerlo.
2: También, claro que sí. Uh-huh. Sí, muchos dicen el cielo finalmente es lo que nos va dando respuestas. Así que bueno, uh-huh. hacerlo. Yo lo que veo cuando a la noche levanto y están las estrellitas y está despejado, que alcanza a despejarse y digo, uy, cómo se viene la helada mañana. Y uh-huh. eso también es otra de las observaciones.
0: Totalmente.
2: Que bueno, aquí ya vamos aprendiendo a hacer también.
0: Uh-huh. Totalmente. Bueno, Robert, hoy un día un poco más tranquilo desde el móvil, pero seguramente nos vamos a comunicar en minutitos.
2: Así es, en minutos vamos a tener información.
0: Te mandamos un abrazo enorme, gracias por el trabajo de ayer y bueno, en minutos nos contactamos nuevamente.
2: Gracias, hasta luego.
0: Un abrazón.
1: Chao.
0: Allí estaba nuestro compañero Roberto Corral desde el móvil, siempre aportando alguna cosita más, ¿eh? Yo no sabía que esto de los días jueves era un día con una energía particular para determinadas acciones que tienen que ver con lo espiritual. Y él nos decía, no, pero búsquenlo por el lado de las meditaciones ahí. No lo sabía. Bueno, no, justo hoy, no sé si es el punto para meditar mucho, porque me parece que tanto Esteban como yo, si hoy meditamos muy profundamente,

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6: Comenzamos la mañana bien informados. Hacemos un breve repaso por las últimas noticias publicadas en nuestro portal InfoChucao.
7: Allanaron una vivienda en Bariloche por una investigación por material de abuso sexual infantil.

0: Un allanamiento con resultado positivo se realizó este martes en Bariloche en el marco de una investigación por presunta tenencia y distribución de material de abuso sexual infantil. Durante el operativo se secuestraron dispositivos tecnológicos que serán sometidos a peritajes informáticos para determinar posibles vínculos con la causa, y la investigación continúa en curso bajo la órbita judicial mientras avanzan los análisis del material incautado.
1: Matías Taceta presidirá la mesa de intendentes cordilleranos de Renovación y Desarrollo. El intendente de Esquel, Matías Taceta, presidirá la mesa de intendentes de Renovación y Desarrollo integrada por jefes comunales del interior de Chubut tras una reunión en Lago Puelo. El espacio quedó conformado por 10 mandatarios y busca fortalecer la articulación de gestión con el gobierno provincial. Durante el encuentro se destacó el trabajo conjunto y la ejecución del Plan Galina como eje de coordinación. Participaron intendentes de distintas localidades cordilleranas y referentes del espacio político.
0: Recuperaron en Bariloche una Toyota Hilux robada en Neuquén que tenía patentes de otro vehículo. Efectivos de la Subcomisaría 55 de Bariloche recuperaron una camioneta Toyota Hilux robada en Neuquén que fue hallada durante un patrullaje preventivo en un sector boscoso cercano al predio del Jockey Club. El vehículo presentaba daños visibles y se constató que las patentes colocadas correspondían a otro rodado similar de una empresa neuquina. Tras verificar que la camioneta había sido denunciada como robada el 23 de junio en la comisaría primera de Neuquén, la justicia ordenó su secuestro para continuar con la investigación.
1: Corte de energía en la comarca andina afectará a Epuyén, Cholila, El Maitén, El Hoyo y Lago Puelo. La Dirección General de Servicios Públicos informó que hoy, jueves 25 de junio, habrá un corte de energía eléctrica en la comarca andina por trabajos programados en la estación transformadora El Coihue. La interrupción del servicio se extenderá entre las 12 y las 14:30. La medida alcanzará las localidades de Epuyén, Cholila, El Maitén, El Hoyo y Lago Puelo. Desde el organismo señalaron que se trata de tareas de mantenimiento en la red que afectarán a toda la región durante ese horario.
0: Chubut nos necesita unidos, dijo Ignacio Torres en Lago Puelo. El gobernador de Chubut, Ignacio Torres, recorrió la comarca andina con visitas a Lago Puelo, El Hoyo y Epuyén, donde supervisó obras y mantuvo encuentros con autoridades y vecinos en el marco del Plan Galina. Destacó el avance del Hospital de Lago Puelo, próximo a inaugurarse y actualmente en etapa de equipamiento y reorganización sanitaria. La agenda incluyó obras en Ruta 40, el Centro de Convenciones y mejoras en servicios básicos en Golondrinas, con ampliación de agua, gas y electricidad. La recorrida finalizó con la firma de convenios y nuevas intervenciones en la región.
1: El Bolsón, Cacho Romera confirmó la creación de un Frente de Unidad Popular y cuestionó a la dirigencia política. El exintendente del Bolsón, Oscar Cacho Romera, confirmó el reconocimiento judicial del Frente de Unidad Popular, FUP, un espacio político local orientado a resolver los problemas de la comunidad. En nuestro programa aclaró que aún no lanzó su candidatura para 2027 y cuestionó el desencanto social con la dirigencia política. Además, señaló como eje central la problemática de la tierra y la necesidad de regularización, reclamando mayor intervención del Estado.
0: Juicio por el ARA San Juan. La Fiscalía sostuvo que el desenlace era predecible. El juicio por el hundimiento del ARA San Juan avanza en Río Gallegos con fuertes alegatos de la Fiscalía, que sostuvo que la tragedia de 2017 era evitable y que existían alertas sobre el estado del submarino que no fueron atendidas por la cadena de mando de la Armada Argentina, señalando además la postergación de inspecciones clave para priorizar operaciones. Luego de la acusación será el turno de las querellas de los familiares y luego las defensas de los imputados.
1: Vandalismo en el Hospital Zonal de Bariloche. Repudian daños en la Guardia Central. El Hospital Zonal de Bariloche repudió enérgicamente un hecho de vandalismo registrado en el sector de la Guardia Central, donde se destruyó la puerta de acceso a la sala de observación 1, generando daños en un área clave para la atención de urgencias. Desde la institución advirtieron que el episodio afecta directamente el funcionamiento del servicio y la organización del trabajo del personal sanitario, además de comprometer la atención de los pacientes.
0: Lionel Messi cumplió 39 años entrenando con la selección argentina en pleno mundial. Lionel Messi cumplió 39 años en pleno mundial y lo celebró entrenando en el gimnasio enfocado en la preparación con la selección argentina, mientras su publicación en redes con rutina física se viralizó rápidamente como muestra de máxima concentración deportiva. La Asociación del Fútbol Argentino lo saludó destacando su legado histórico y Claudio Tapia le dedicó un emotivo mensaje, mientras que la Conmebol también se sumó a los reconocimientos por su carrera y su impacto en el fútbol sudamericano.
1: Hasta acá el repaso de las últimas noticias publicadas en nuestro portal InfoChocao.
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0: 38 minutos han pasado ya de las 9 de la mañana. Por alguna razón que desconocemos, estamos hablando de Luis Miguel y terminamos hablando de la mamá de Luis Miguel y el halo de misterio de la mamá
1: Oh,
0: de Luis
1: sí.
0: Miguel. No sé por qué, chicos, terminamos hablando de esto acá, pero bueno, estábamos hablando del misterio y yo no desconocía tanto la historia, de su mamá. Parece que desapareció en agosto del 86. Había tomado un vuelo a España y a partir de ahí no se supo más nada. No sé por qué terminamos hablando de
1: Porque
0: no
1: creo que vos
0: sé.
1: dijiste que habías leído algo que
0: Que
1: estaba comprometida en la
0: estaba la
1: salud
0: salud.
1: del cantante
0: Sí,
1: mexicano.
0: mira.
1: Y bueno, a partir de ahí yo te dije a mí en algún momento me mandaron a buscar a una mujer cuando yo trabajaba en Buenos Aires a buscar a la mujer que se suponía era la madre que vivía en estado de indigencia y me mandaron a ver si la encontraba.
0: ¿Ves?
1: Exactamente.
0: Y no la
1: Y por
0: encontré. Ahí
1: sí,
0: va.
1: la encontramos, pero no era.
0: Pero no, pero ella dijo que no era.
1: Claro, sí,
0: Bueno.
1: no, no. Bueno, hay un montón de anécdotas alrededor que no vienen
0: No, bueno.
1: al caso del día de hoy, pero bueno, de ahí fue la charla que teníamos, que tampoco tiene que ver con la consigna,
0: Que
1: porque
0: no tiene que
1: no,
0: ver con la consigna
1: no.
0: porque no tenemos consigna
1: Está bien,
0: todavía.
1: perfecto.
0: ¿Por qué tendríamos consigna tan tempranamente? Tendría que ser algo como lo de ayer.
1: Claro.
0: Igual a mí me quedo un poco dando vueltas porque nuestra compañera que trabaja en las redes, que nos sostiene, que
1: Luz.
0: es luz, que echa luz sobre varios planos.
1: Ya lo dijiste dos veces ese chiste,
0: Pero
1: terminémosla
0: es
1: por la
0: verdad,
1: duda.
0: porque yo la imagino a Lu como tranquiliza, tranquila, tranquila, y ahí,
1: Sí, sí,
0: tuqui,
1: sí.
0: y ahí te aclara.
1: Una
0: También
1: persona tranquila.
0: suma
1: Sí, a ver.
0: información
1: A ver.
0: respecto de qué pasa con cada día y la energía, que es lo que dijo Robert.
1: A ver.
0: Mirá, los jueves son de Júpiter. Me dice, cada día corresponde a un planeta. Mirá,
1: Ah, la que nos faltaba.
0: mirá.
1: Bueno, ahí se completó el equipo. Bienvenidos a Infochucao en vivo.
0: Pero muy bien, me tira un montón de data que yo no
1: A ver, a ver,
0: tenía.
1: a
0: Me
1: ver.
0: dice, Júpiter es el planeta más grande del sistema solar, rige a Sagitario, es un día para expandirse, Sagitario es signo de fuego, lo rige ese elemento, es un día optimista, para
1: Bueno,
0: moverse, para
1: ahí
0: viajar.
1: está,
0: Ahí
1: ahí
0: está.
1: hay. Bien.
0: No necesariamente es para los sagitarianos, que hoy me voy a sentir, pum, para... Porque aparte verse obligado a sentirse de determinada manera provoca en general lo contrario. Hoy te pones feliz porque hoy nos juntamos todos. ¿Vale? Hoy lo vamos a pasar muy bien. Lo vamos a pasar muy bien.
1: No, claro.
0: Esa,
1: Hoy,
0: una remera que diga no
1: sí.
0: sabía qué ponerme y me puse feliz, a mí no me la regalen. Claro, se dan cuenta ya por mí que no va a
1: Claro.
0: funcionar.
1: No vayas con esa cara
0: No
1: a
0: vayas
1: la
0: con esa
1: reunión
0: cara.
1: de
0: Sabés que
1: hoy.
0: tengo una peor para llevar.
1: No vayas con esa cara a la reunión de hoy porque los demás no tienen la culpa de que estés
0: Bueno,
1: de mal humor.
0: eso es verdad. Pero ¿cómo
1: Exacto.
0: hago?
1: Y no
0: ¿No?
1: sé, señora, qué sé yo,
0: Pero no
1: disculpe.
0: te
1: A
0: pasa
1: mí me lo
0: que.
1: dicen bastante menudo, me lo decían en un momento.
0: Pero no te pasa que a uno le sucede absolutamente lo contrario. Hay reunión familiar grande de
1: Sí,
0: esas, ¿viste? Nosotros somos familia.
1: sí.
0: Che, ¿no? Juntar todo, ¿eh? A ver si.
1: Buena
0: ¿Eh?
1: onda.
0: Buena onda. Tratemos de. No es que se prohíben determinados temas, pero todos que ya somos adultos mayores sabemos que hay determinados temas que no. Y no va que hay uno que va y te tira ahí el.
1: Y a mí me gustaba, che, no hablemos de política, porque es un
0: No.
1: despelote. Aprovechemos que estamos todos juntos. Y ella está ahí, de vez en cuando dice, che, ¿qué opinan de cosas?
0: No, vos eras
1: A veces sí, me gustaba un poquito.
0: Pero viste que es como que alguien agarre el mantel y pegue el tirón así,
1: Y bueno.
0: como es una cosa, sobre todo con política pasa, me
1: No, no,
0: parece.
1: desde hace un tiempo, sobre todo a esta parte, siempre.

0: Estuvo, digamos, siempre, antes era otro tipo de la llamada grieta, pero forma parte, está en nuestro ADN,
1: Sí.
0: está bueno, sí, que sostener, ¿no? Y que a veces, che, no, que no pase,
1: Hay
0: que no se
1: momentos y
0: vaya,
1: momentos,
0: porque se va y termina
1: sí.
0: peleado, no se habla más,
1: No,
0: familia que,
1: pasa eso,
0: claro,
1: ¿eh?
0: sí, por eso digo que se dejaron de hablar por cuestiones
1: Sí.
0: políticas, y no, ¿sabes qué? Si vos opinás eso, yo directamente con vos no puedo hablar nada, pero esperá. No, pero esperá un cachito,
1: ¿Por qué
0: esperá.
1: generamos grietas tan grandes en
0: Sí,
1: torno, no?
0: esa cosa.
1: A...
0: No, si vos pensás así, bueno, yo
1: Sí.
0: directamente con vos no puedo compartir una mesa.
1: Eso sucederá en otros lugares también. Sí, supongo, seguramente sí sucede. Pero digo, no pasa ni siquiera con el fútbol, porque en las grandes mesas navideñas o de alguna fiesta, se sientan a la mesa hinchas de Boca, hinchas de River, y hay algún chiste ahí, siempre un latillo, pero después...
0: Una chicanita.
1: Una chicanita por ahí, pero después se tiran un par de carozos de aceituna y no pasa mayores,
0: Correcto.
1: ¿no? Es como, sabés que ese que te tiró el chiste en algún momento va a sacar la bolita de pan, tuki. Pero nada más, ahora con la política.
0: ¿Qué temas están prohibidos en la mesa de tu casa puede ser?
1: Me gusta eso,
0: Bueno,
1: ¿no?
0: pensémoslo.
1: ¿Qué temas están prohibidos? O sea, ¿cuáles son los temas que no da para
0: Que no
1: reunión
0: da,
1: familiar?
0: claro, que
1: ¿Cuáles
0: no
1: son los
0: da.
1: que no? No.
0: Porque sabés que después de eso, pleito seguro,
1: Sí,
0: discusión
1: capaz que en
0: asegurada.
1: silencio, ¿no? O sea, pero, che, ¿qué pasa que hace mucho que no viene? Y
0: Y sabés lo que pasa, que aquel dijo que...
1: fíjate qué hiciste en la última reunión, le dijiste eso que sabemos todos, que no se dice. Siempre que no sea un tema, digamos, yo voy a volver a utilizar la palabra abogo. Abogo
0: Sí.
1: por la ruptura de los grandes secretos familiares. Esos hay que decirlos a boca de jarro.
0: Los tabú.
1: Sí, no,
0: El
1: eso se
0: tabú que
1: dice.
0: hay ahí.
1: Sí,
0: No, pero eso no se
1: pero
0: habla.
1: era un maltratador, pero nadie decía nada. No, sí, digámoslo todo. Digámoslo todo y saquemos todo para afuera. Eso no importa si es tabú, si va a generar una grieta, si se va a enojar la tía, la cuñada, la madre, el hermano, y, no, que se enoje todo el mundo y saquemos a la luz esos grandes secretos que tanto dolor causan. Pero vamos a la cosa más chiquitita.
0: Sí, por favor, te lo pido, que es
1: Sí.
0: un jueves de paz, estamos buscando
1: Tengamos el almuerzo
0: armonía.
1: en paz.
0: Ahí está.
1: ¿Qué es lo que no se puede hablar en las mesas familiares?
0: Ahí va,
1: En tu
0: listo.
1: caso.
0: Sí, en mi caso, había, yo como soy oriundo de La Plata, ya
1: Sí,
0: lo he
1: ciudad de
0: contado,
1: los masones.
0: de los, ¿qué?
1: Masones. Ciudad de los
0: Otro tema que
1: masones.
0: algún día tendremos que tocar.
1: Sí.
0: Bueno, es una ciudad muy futbolera, donde hay dos clubes allí, Estudiantes de Gimnasia, lo mismo pasa en Rosario con Rosario Newell's.
1: Exacto.
0: Bueno, y obvio, todas las familias tienen integrantes de ambos equipos. A medida que se van agrandando las familias, más aún. Bueno, en un momento estaba medio como prohibida esa parte. Che, termínenla, porque siempre... Che, y bueno, ¿y vos qué vas? Cualquier cosa, me pasás el plato, sí, pero vos no me lo alcanzás que no saliste campeón. ¿Me podés buscar? Entonces, todas esas cosas, vos no, no, pero la
1: Me
0: copa no, vos
1: pasás.
0: nunca tocaste una copa, pasame. Y bueno, y era todo eso, y se volvía un cansancio, la verdad. Y entonces habría que poner paños fríos y decían, che, bueno, tratemos de la cuestión de fútbol, toda esa
1: Por
0: girada, la
1: favor.
0: cargada, no se podían hacer.
1: Claro, sí. Bueno, en mi casa la cuestión es política, porque somos muy, muy, muy, muy
0: Estás muy politizada vos.
1: sanguíneos, estamos muy absolutamente politizados y habemos de distintas franjas, entonces,
0: ¿Pero qué? ¿Antagónicas?
1: sí, hay antagonismos muy fuertes, hay antagonismos muy fuertes y a veces la charla es muy, bueno, a veces somos señoritos ingleses de la serie, Downton Abbey, que estoy viendo ahora, bien
0: Linda
1: pasatista la
0: serie.
1: serie, pero
0: Linda
1: somos.
0: serie.
1: Oh, lo que quiso decir usted es que. Y a veces nos comportamos así y a veces nos sale el barrio y te revoleamos un tenedor en el medio de la frente. Qué feo que pase eso.
0: No,
1: No
0: sí.
1: debe suceder. Entonces, por la armonía familiar decimos: no hablemos de política.
0: Está bien. Bueno, hay que
1: Porque no es que
0: protegerse.
1: genera un debate
0: Cuídense.
1: sano.
0: No, no, claro. No, no, no hay una conclusión final que los deja más o menos satisfechos a
1: No,
0: todos. No hay
1: terminamos con el
0: nada.
1: sos un desclasado y
0: No, aparte
1: pará.
0: empieza a escalar, ¿no?
1: Sí.
0: Empieza a escalar, se empiezan a tomar anécdotas del pasado. ¿Te acordás cuando vos hiciste? Bueno, ahí estaba el inicio de esto. Bueno.
1: Y así vos, está, bueno, entonces hay temas que no. Sí. Hay temas que decimos para que... mejor disfrutar de lo que se pueda disfrutar, y esto no es que nos hace ser tibios, nos hace entender que a veces también está bueno poder encontrarse con el otro desde otros lugares.
0: Sí, no es todo el tiempo, no, a veces hay que buscar,
1: por favor,
0: espacios,
1: por favor,
0: espacios de tranquilidad.
1: Bien,
0: por supuesto.
1: ¿Cuáles son los temas que no se pueden charlar en reuniones familiares, en tus reuniones familiares? ¿Qué tenemos hoy jueves?
0: Y hoy jueves.
1: Sí.
0: De carnicería nana.
1: Ah, señora. Muy bien. Hoy es jueves de carnicería nana, claro que sí. Y es jueves además de, lo voy a volver a decir, jueves de Júpiter, tal como nos dicen, que es un día optimista, ¿eh? Contrariamente a lo que a usted le pasa cuando se levanta.
0: Exactamente, exactamente.
1: Hoy te me pones en versión optimista.
0: Trick.
1: A partir de ahora. Nosotros nos vamos a ir. ¿Tenemos pausa o tenemos...?
0: Tenemos para meter algún consejito.
1: Ah, pero perfecto.
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0: sí,
1: nos vamos a la pausa y ya volvemos.
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0: 57 minutos han pasado de las 9 de la mañana. Recordá que tenemos ya consigna en el aire. ¿Cuáles son esos temas familiares de los que vos decís, no vamos a hablar porque se genera, ¿para qué? Se genera un nivel de discordia tan alto, que después ya no hay lugar para los mates. Bueno, acá ya se rompió todo. Listo. Y hay que... A veces está bueno instaurarlos para que se corte. ¿Viste? Che, bueno, cortemos acá. Porque...
1: La religión también es otra cosa, sí, que a veces genera grita en la, sí, familia, la, sí, política, el fútbol. Me parece que aparecen como los ejes centrales de estas cosas. Que decís, che.
0: En realidad, si sos muy fervoroso en el sostenimiento de las ideas, todo puede generar. La educación. Claro. Yo he tenido charlas por educación pública o educación privada, que han llegado a un punto en el que vas a decir, después chicos, te ponés a pensar y decís, che, chicos, no sé, ¿para
1: qué? Chicos,
0: calmémonos.
1: Basta, favor. Te vas a tu pieza.
0: Pero de verdad, y yo me reconozco que soy una persona que enseguida, bueno, por ahí se apasiona con la discusión.
1: Claro.
0: Entonces, mejor no, ¿para qué me invitan si saben cómo me voy a poner? Y si no, la otra opción es hacer mesas de debate. ¿No? Hacés como una.
1: Otro día familiar. Por ahí. Otro día. Hacemos. No, hoy hay mesa de debate.
0: Te vas a debatir, debatís ahí. A tal hora, chicos, se corta 15 minutos antes para que aflojemos la pancita y podamos comer bien.
1: Pero ya después van todos al almuerzo o a la cena. Recaliente, claro. No.
0: ¿Cómo somos, che? ¿Cómo somos? Bueno, eso es lo que te estamos preguntando. Hay premio de carnicería Nana para quienes tengan ganas de jugar y de engancharse.
1: Se ha armado también por esto entre vegetarianos y...
0: ¿En serio?
1: Y no, claro.
0: Es verdad. Es todo. Primero, el
1: procedimiento es así. Uno dice algo... El otro se para exactamente en el lugar contrario y a partir de allí se genera la escuela de A y la escuela de B.
0: Vos no sos tan vegetariano.
1: Claro.
0: Porque yo a vos te vi, sí, que te habías, la otra vez que invitaron ahí para el partido, hicieron una choriceada y vos comiste medio choripán.
1: Sí,
0: y
1: ahí o pasaste por la parrilla y oliste bastante.
0: Así que no estás. Yo aparte te vi con una campera de cuero, qué sé yo.
1: Claro.
0: Y empieza con una cuestión de chiquitita que se va agrandando.
1: Sí.
0: Mucho. Qué cosa, ¿no? Es verdad, todo tema puede generar una grieta.
1: Y ahora, después que se me vaya ocurriendo, y si se te ocurre, vamos haciéndolos, porque... No, cualquier cosa es motivo de... Enseguida se genera... Aparte, va de 0 a 100 muy rápido.
0: Pero es muy lindo. ¿No les parece muy lindo? Capaz que hay alguno que dirá, no, son discusiones que no tienen... Pero es lindo también sostener como una
1: postura. Es lindo. Me parece que la clave está saber cuándo parar. Saber cuándo,
0: claro,
1: bajarse.
0: Claro.
1: Como en todo, ¿no? Uno se sube a un conflicto, a una discusión, sí, y está bien, pero es muy tan importante como subirse a la discusión o al, sí, conflicto, es saber cuándo y cómo bajarse.
0: Bueno, listo. ¿Habrá algún latiguillo que permita decir, bueno, mira cómo aterricé la nave?
1: Tengamos las fiestas en paz.
0: No.
1: Ponés el punto ese y le decís, che, este condimento con... Y ahí está.
0: Ahí está, ya está. Claro, tendríamos que tener como algún latiguillo que se entienda. Ese es muy... Tengamos las fiestas en paz, está muy bien. Que se entienda que es una bandera blanca.
1: Claro, me rindo.
0: Sin decir me rindo porque uno no quiere.
1: No. Nunca.
0: Pero, bueno... a ver quién está por acá. Zule dice de política. Política está prohibido en casa. Porque claro, ves que se ve que nos empezamos a tener ahí un crecimiento en la exposición. Yo he tenido discusiones por el uso de la IA, por ejemplo.
1: También. Es que del teléfono celular... también, de todo. Me parece que es recontra argentino, eso nos identifica así,
0: sí.
1: De todo es una discusión y de todo se puede encontrar la parte A y la parte B y ambas se discuten fervientemente hasta a veces absurdos, ¿no?
0: Sí, claro, claro.
1: En
0: sí,
1: el que caemos todos, no es que yo me estoy corriendo.
0: Pero
1: caemos todos en eso.
0: No, por supuesto. Vamos a repasar nuestro portal Info Chucao, que, como decíamos, tiene mucha información. Lo vamos a repasar en minutos.
1: Bueno.
0: En minutos, porque estábamos esperando justamente esta confirmación que tiene que ver con una nota que vamos a realizar en estos momentos. Está en línea el diputado de la Nación por Provincias Unidas, Sergio Capozzi, a quien le agradecemos por este contacto. Capozzi, muy buenos días. Esteban, Soledad, los saludamos.
2: ¿Cómo estás, Soledad? Hola, Esteban.
1: Buen día.
0: Muy bien, buen día.
2: Buen día.
0: Bueno, queríamos charlar un poquitito fundamentalmente, tal vez, sobre lo que fue la sesión la sesión en la Cámara de Diputados en la que se iba a solicitar la interpelación al jefe de gabinete. Finalmente no hubo quórum. Entiendo que usted pertenece a una de las fuerzas que no bajó al recinto. ¿Quiere contarnos su postura?
2: Sí, la postura es la siguiente y es técnica. Espero poder darme a entender. Uno de los senadores que pertenece al PRO hace ya una semana presentó un proyecto para interpelar y en su caso analizar la posibilidad del apartamiento del cargo de jefe de gabinete de Manuel Adorni. Este senador se llama Martín Gerling. Para eso, en el día de ayer se reunía la Cámara de Senadores para debatir este proyecto en comisión y después llevarlo al recinto el día 2 de julio. Ese es el procedimiento lógico. Simultáneamente, el día lunes, el lunes pasado, desde el bloque Unión por la Patria, se habían acumulado aproximadamente 10 expedientes y en los cuales se pretendió llamar a una sesión para tratar sobre tablas el día martes pasado la remoción, el apartamiento, primero el emplazamiento y luego el apartamiento también de Manuel Adorni de su cargo como jefe de gabinete. ¿Cuál es la diferencia? Primero, ya teníamos ordenado dentro del partido que este tema iba a ser iniciado a través de la Cámara de Senadores, porque son las dos cámaras las que tienen que emitir su dictamen. Y de haber aceptado la propuesta de Unión por la Patria, como era un tema que no había pasado por comisión, se necesitan mayorías especiales, es decir, dos tercios, cosa que es imposible de lograr porque solamente la bancada oficialista, la Libertad Avanza, tiene 93 diputados. Así que a duras penas hubiesen llegado a un poco más de 100 diputados. Bueno, ante esta alternativa nos parecía que era simplemente un show mediático, sabiendo de antemano la Unión por la Patria que la petición iba a fracasar porque no tenían los votos. Primero el quórum, que no lo lograron, y segundo los votos. Entonces, ¿cómo sigue la cosa? Bueno, con los carriles normales. Nosotros, en diputados, planteamos también, a principio de la semana, que se constituya, que se reúna la Comisión de Asuntos Constitucionales, lo que se va a hacer el próximo día 30, para tratar únicamente este tema, que es el análisis de gestión, la situación de Adorni y el eventual emplazamiento para su remoción en el cargo, como tiene previsto la Constitución con la reforma del año 94.
0: Usted había declarado hace unos días que nadie quiere sacarse ni una foto con Adorni. ¿Usted mantiene esta postura frente al jefe de ministros? ¿Considera que no debe estar ocupando ese espacio?
2: Por supuesto. A mí me parece que todo lo que logró este gobierno a lo largo del verano en las sesiones extraordinarias, como fue la Ley de Modernización Laboral, el tema de tarifas, zona fría, glaciares, el régimen penal juvenil, todo fueron éxitos, entre comillas, logrados por el gobierno, que después quedaron opacados por esto. Cuando este gobierno accede al poder, lo hace en base a dos hits del verano, que era dolarizar y combatir la casta. Bueno, tenemos el peso, hoy es la moneda más fuerte del mundo, y sabemos que esto es... Los que ya tenemos unos años encima sabemos que no nos podemos aferrar a esas realidades fantasiosas, pero la otra era combatir la casta. Y ya no sabemos cuál es el motivo, a tal punto que el día martes a la noche el jefe de gabinete convocó a los senadores para ver cómo seguía el tema, qué actitud iban a tomar, porque al día siguiente iban a tener la reunión de comisión y estuvieron ausentes. Dos de los senadores más importantes como Juez y Poltroni, y además Bullrich, que es la jefa del bloque. Ninguno de los tres concurrió a esa reunión. Evidentemente no quieren sacarse la foto.
1: Sergio, buen día. Esteban los saluda. Sí.
2: Hola, Esteban.
1: Recuerdo que era lo de fortalecer la moneda, la casta, y también a la casta estaba ligada el tema de la corrupción. Después vino el caso Libra, después vino las acusaciones del 3% de Karina Milei, hubo unas cuantas cosas allí que fueron pasando.
2: Sí, por ejemplo el tema de Andis y Españolo son temas que tenemos que resolver. Acá la justicia se muestra muy rápida para algunos temas. Pero bueno, ahora, si no fuese por estos videos que han aparecido de Sirio y del famoso placar con decenas de millones de dólares, es una causa que ya tiene 5 años, ¿no? Zaborralde, y dormía el sueño de los justos. Yo celebro que por lo menos en una causa la política y la justicia se pongan las pilas y actúen rápidamente, que es el deber ser, ¿no? Pero la misma vara para todos.
1: Ah, me había olvidado de Esper también.
2: Esper también, bueno, la causa Esper también. Recién ahora la investigación que sigue adelante la justicia federal determinó que el contrato era apócrifo. Pero yo quiero hacer una diferencia entre Esper y Adorni. Esper se corre, o lo corren, como candidato a diputado nacional por mentiroso. Porque empezó a decir que él no tenía contactos, que no conocía a Machado, que no nunca había viajado en el avión. Bueno, y se le iban cayendo esto como una torre, como de un castillo de naipes, se le iban cayendo las mentiras uno a uno. Pero en este otro caso no, ya, es más complicado lo de Adorni, porque ya acá hay un par de delitos, ¿no?
0: Capozzi, ¿hoy se siente más cerca del gobernador de Chubut?
2: Obviamente, para mí Nacho Torres es un referente. Cuando yo salgo del bloque PRO y me integro a que se estaba formando en ese momento, que era Provincias Unidas, era porque tengo una visión federal, y la prueba está que tenemos diputados que provienen de Salta, de Mendoza, de Jujuy, de Entre Ríos, de Córdoba, de Santa Fe, provincia de Buenos Aires, provincia de Río Negro y Chubut. Tiene inclusive diputados que no son del PRO. Así que toda esa gestión que está haciendo Nacho Torres es un movimiento federal que nosotros reivindicamos. Y bueno, durante 2 años y monedas yo integré la bancada del PRO, pero pasamos de 36 legisladores a 12, de los cuales 10 responden al AMBA, y no tienen una mirada federal, y nosotros necesitamos seguridad, educación, salud, infraestructura, comunicaciones, obra pública, y no la teníamos. No, el PRO en el bloque, en la Cámara de Diputados, se quedó sin planes de gobierno, sin gestión. Y bueno, yo creo que tanto Puyaro, Yayora y Nacho simbolizan eso, gestión.
0: Quería consultarle, hace mucho que habíamos tenido un diálogo también a través de los micrófonos de nuestra FM, pero han pasado varios meses, han llegado nuevas facturas con servicios y la verdad que los rionegrinos estamos sufriendo un aumento muy muy fuerte, fundamentalmente en las facturas de gas. ¿Quiere contarnos algo? ¿Quiere dar alguna explicación al respecto
2: a
0: la audiencia?
2: Quiero aclarar, porque no es la primera vez que me lo preguntan, la ley no está vigente. Claro. Así que esto tiene que ver con el consumo y tiene que ver con otras cosas que no es con relación a la modificación de la zona fría. Es más, nosotros no tenemos ninguna modificación con relación a la zona fría.
0: ¿Y no hubo un aumento en el costo, en la elaboración primaria? ¿No hubo un aumento allí, que es lo que está modificando estas facturas a mismo consumo?
2: Bueno, eso yo escapa de la gestión legislativa. Yo me puedo circunscribir a lo que nosotros logramos que tuviese media sanción, que es mantener la zona fría como era el proyecto original desde la época de Duhalde, cuando fue creada, que es para beneficiar el sur de la provincia de, de Mendoza, o sea, Malargüe, uh-huh. Algunas localidades del sur de la provincia de Buenos Aires, las que son colindantes con Viedma, por ejemplo, Carmen de Patagones, uh-huh. y la Patagonia. Eso logramos, por ejemplo, que vos, yo y el que vive en Córdoba o el que vive en Misiones no pague un excedente del 11.5 de factura para subsidiar a cordobeses que tienen una temperatura promedio al año de 22 grados. Entonces, esto ahora, el que quiera acceder a partir de si la ley logra la ratificación en senadores, quien necesite en cualquier parte del territorio nacional un subsidio, lo puede hacer, y que no los subsidios sean para el Norte Delta o el que tiene la pileta climatizada o el sauna.
0: Lo último que le quería consultar, se va a debatir y tratar nuevamente la ley de inviolabilidad de la propiedad privada. ¿Tiene ya una postura al respecto, diputado?
2: No, pero también también en ese sentido yo creo que tenemos que sacarnos la careta. Nosotros como cordilleranos lo sabemos muy bien, que hay miles de hectáreas en manos extranjeras, pero se recurre a figuras, a prestanombres, a testaferros y demás. Entonces creo que eso hay que actualizarlo y siempre con un norte, ¿no? Que es la inviolabilidad de la propiedad privada. Pero después la tenencia, esto en zona de fronteras, cuál es el límite y demás. Bueno, esto hay que revisarlo artículo por artículo.
0: Esto tendríamos que revisar entonces la tenencia de tierras por parte de empresas cataríes, digamos, que tenemos aquí en la zona, en nuestra zona justamente.
2: Sí, por supuesto, todo esto hay que revisarlo y hay que ajustarlo a derecho. Uh-huh. Pero insisto, yo no vi los títulos, pero seguramente en los medios, en la opinión pública, puede surgir que el titular es un emir de, no sé, Emiratos, pero en realidad en los papeles es un testaferro, entonces sí. Eso lo tenemos que blanquear, ¿no?
0: Sí, tenemos un caso muy puntual aquí en nuestra zona de un argentino que compró mediante una donación de
1: 2 millones de
0: sí. dólares, en donde están las nacientes de un río. Es una situación extremadamente compleja. Hay diputados que están trabajando en ese sentido. ¿No le daría miedo votar en línea con diputados del PJ, kirchneristas?
2: No, a mí no me da miedo votar si yo estoy defendiendo los intereses de mi conciudadano. Uh-huh. Para eso fui elegido.
0: Bueno, porque una de las cosas que se decía es que la falta de quórum de la última sesión tenía que ver con que no querían algunos bloques estar alineados, o como usted lo había dicho justamente, para la foto, en una sesión que era para la foto simplemente, y bueno, por ahí lo que se comentaba es que no querían votar en el mismo sentido que sectores más ligados al peronismo.
2: No, yo no tengo, es más, tengo buena relación con los otros diputados rionegrinos, que son de Unión por la Patria. Con uno de ellos comparto avión, creo que prácticamente todas las semanas, y cuando hay que debatir cosas de ciencia y tecnología, recurro uh-huh. a ella, porque es una persona con acabados conocimientos uh-huh. sobre el tema. Así que uh-huh. a mí el tema ideológico yo lo dejo de lado. Insisto, porque por encima de eso están los intereses del vecino.
0: Diputado, le agradecemos muchísimo por esta conversación, por este tiempo para la entrevista.
2: Muchísimas gracias a ustedes, que sigan bien.
0: Hasta la próxima. Sergio Capozzi.
2: Y roguemos que nieve, por favor.
0: Hace falta, pero bueno, también necesitamos que las rutas estén en buen estado porque el tránsito se está complicando con la presencia de hielo. Y los
2: por eso yo me fui de un bloque y quiero que la gestión se transfiera a esto, a obra pública de infraestructura, ¿no?
0: Muchas gracias, Capozzi. Nuevamente le agradecemos por este contacto.
2: Gracias a ustedes.
0: Hasta la próxima. Chau, chau. Sergio Capozzi, diputado de la Nación, ahora por Provincias Unidas, y hablamos en un primer momento sobre la sesión que no fue, él no bajó a dar quórum y estaba explicando cuál era el tecnicismo detrás de esta determinación, y entre otros temas que charlamos, que por supuesto van a poder encontrar toda la nota en Info Chucao dentro de algunos minutos. 10:16, vamos a una pausa.
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0: 21 minutos pasaron de las 10 de la mañana y ya estamos en contacto con nuestro compañero desde el móvil. Robert, te escuchamos.
1: Muchas gracias, Sole, y al equipo. Bueno, aquí estamos en la mañana con Diego Cordero, que es el presidente de la Cámara de Turismo del Bolsón, a quien ya saludamos. Buenos días, gracias por atendernos, Diego.
2: Hola, buenos días, gracias por esta conversación.
1: Bueno, ahí para saber, bueno, algunos aspectos en estos días, del trabajo de la Cámara en general. El primer punto tiene que ver, y ya estando ubicados en el mes de junio, de cara, digamos, a la temporada de invierno, bueno, ¿cómo se está esperando? ¿Qué perspectivas hay acerca de esto? En principio, entre otras cosas, la nieve, sabemos, a ver si aparece o no, pero bueno, contanos.
2: Sí, la expectativa siempre es positiva, esperando que el turista venga. Sí, hay una realidad que necesitamos que nieve fuertemente para poder convencer a los turistas y que tomen la decisión final. Y también el Mundial, hay una expectativa de espera. Si tengo en cuenta el último Mundial, que se jugó en diciembre de 2022, pasó algo muy similar. Cuando terminó el Mundial en diciembre, recién el 5 o 6 de enero, muy tímidamente empezó a caer el turismo. Ajá. Yo creo que en esta oportunidad va a pasar algo similar.
1: Ajá, de alguna manera eso como un compás de espera, el Mundial, hasta que se mueve, ¿no?
2: Totalmente, están todos a la espera, no solo eso, sino que también la gente va a tomar decisiones más sobre la fecha, los que pueden, por supuesto, poder planificar en base a eso, y si tenemos nieve, bueno, ahí va a ser el impulso necesario para que empiecen a venir.
1: Bien, Diego, ¿y cómo se va colocando justamente aquí el Bolsón y en general la comarca? Con la temporada de nieve, teniendo, bueno, el centro, el Perito Moreno, pero hay que hacer otro trabajo, digamos, para que el turista se venga hasta el lugar y no sea de ir al cerro solamente y volver a Bariloche.
2: No, pues, en base a la experiencia del año pasado, que no tuvimos nieve, hemos aprendido que no solo podemos vender el producto de nieve, sino toda la comarca. Estamos trabajando en el pasaporte, la ruta productiva, para que pueda venir el turista, o que visitar las chacras, ver y degustar los productos que tenemos en la localidad, el cerro Piltri Quiltrón también con sus productos, también con comarca, con lo que es el Lago Puelo, el Hoyo. Empezamos a trabajar desde el año pasado, le estamos dando un impulso un poquito más fuerte este año, dentro de poco van a venir unos influencers también que nos van a ayudar.

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0: Bueno, nos decía uno de nuestros oyentes que más atento está, que es Alfredo, nos decía, ¿se cortó la radio? ¿Soy yo o hay algún problema? No, tuvimos un problema general, un corte de luz inesperado en la comarca, y en este caso tiene que ver con un corte general en el servicio eléctrico que abastece a las localidades del Bolsón y otros sectores. No afectó a Chubut. Chubut se va a ver afectado con el corte de las 12:30. Claro, qué hermoso. Organicémonos y hagamos un cronograma de cortes.
1: A mí me viene bien porque salgo de este corte y entro en el otro.
0: ¡Qué bien! Sí. Vos que tenés aceitado el mecanismo. Sí. Bueno, hermoso. Hay que saber. Bueno, lo cierto es que ya se ha restablecido, así que estamos nuevamente al aire y vamos a continuar con la agenda que teníamos programada. Y está acá y tuvo la paciencia de quedarse desde tempranito, pese a que le comíamos un mate lavado, igualmente se quedó. Y estamos agradecidos de tenerte por acá de visita. Sergio Torrego, agroecólogo, docente, forma parte del movimiento agroecológico de la comarca andina, y además vas a formar parte de la charla que se va a dar en el bello auditorio de Keuquén Aoniquén en Lago Puelo para la presentación de esta documental Una canción para mi tierra.
2: Sole, querida, ¿cómo estás? Bueno, buen día, gracias por la invitación, un gusto estar acá, un gusto haberme quedado a compartir un ratito, no los veía hace un tiempo. Te hago una pequeña corrección, el documental se va a pasar este fin de semana, el viernes y el sábado. Yo voy a formar parte del panel de debate junto a Belu Diel, que lo va a proyectar en Galeano sábado a las 7 de la tarde, pero también se va a proyectar el viernes en el Keuquén Aoniquén.
0: Pero la charla va a ser en la proyección del Galeano.
2: En la proyección del Galeano, así es.
0: Igual está buenísimo ir a verla en cualquiera
2: totalmente,
0: de los espacios.
2: Totalmente. Aguante. Y ojalá que se arme un debate lindo en Keuquén también.
0: Mucha falta tener espacios de debate. Sí. Hoy justamente estamos hablando de eso, más en un tono lúdico, pero estamos hablando de la necesidad de generar espacios de debate. ¿Por qué es necesario ver Una canción para mi tierra?
2: Bueno, lo vamos a descubrir juntos ahí, porque yo, al igual que todos ustedes, no he visto la película, porque se está estrenando, la vamos a estrenar y la vamos a ver ahí en vivo. He visto el tráiler, que hablando de algo que no es mi expertise, que es la cuestión de la estética, del arte, de la interpelación de las emociones y de la conciencia, me gustó porque tiene a priori una onda tipo escuela de rock, School of Rock, donde un profe de música motiva a sus estudiantes de una escuela rural a organizarse y a visibilizar esta problemática que es tan terrible y tan grave que tenemos en Argentina y en todos los países de producción primaria de alimentos, que es el uso de agroquímicos en zonas urbanas y en zonas escolares, que es un problema muy grande que tenemos en Argentina, que afortunadamente no lo tenemos en la comarca, pero que tenemos otros problemas ambientales. Y un poco el debate que vamos a plantear con Belu Diel, que es también artista y es politóloga ella, una gran amiga además, es usar la excusa de esa problemática ambiental situada en lo pampeano para discutir otras problemáticas ambientales que tenemos acá en la comarca andina, vinculadas también a lo agrario, pero que también exceden y desbordan lo agrario, como puede ser la especulación inmobiliaria, la pérdida de tierras rurales, justamente, y no es casual que sean los compañeros y las compañeras del colectivo Rizoma, que son productores agroecológicos de Camino de los Nogales, quienes se hayan puesto en contacto con la productora y estén trayendo este documental a la zona, porque justamente están siendo víctimas del proceso de loteo y de desplazamiento de lo agrario que está pasando en Camino de los Nogales. Pero bueno, también seguramente surjan otras cuestiones como el fuego, la restauración de bosques nativos, el involucramiento de la comunidad, así que tela para cortar va a haber bastante.
0: Hoy que se está tratando en la Cámara de Diputados la ley de inviolabilidad de la propiedad privada, que también está relacionado.
2: Totalmente. Hay un ataque hacia todas las estructuras legislativas que Argentina supo tener. Viste que solemos decir mucho que Argentina tiene un marco normativo en términos de derecho de los mejores del mundo, de los mejores de Latinoamérica, que se cumple era otra cosa, pero lo teníamos como marco normativo, y ese avance y esa trinchera que habíamos sabido construir con muchos años de democracia y de debate legislativo, que tenía que ser mejorado y que tenía que ser perfeccionado, bueno, hoy está volviendo para atrás con todos estas habilitaciones a un esquema que muchos entendemos que es de colonialismo lisa y llanamente y de pérdida de soberanía, ¿no?
0: Sí, y que además que no se va a poder retrotraer en 4 años de un futuro gobierno, digamos, son procesos de muy largo plazo y que vamos a ver desgraciadamente los efectos dentro de poco, mediano y largo plazo.
2: Exactamente.
0: Vamos a acordar los horarios en los que se va a hacer la proyección y después la mesa de charla y debate.
2: Bien, el sábado en el Centro Cultural Eduardo Galeano, si la memoria no me falla, es a las 7 de la tarde, sí, la proyección de la peli. Uh-huh. La peli dura una hora aproximadamente, así que a partir de las 8 y minutos, uh-huh, vamos a estar abriendo con Belu Diel este panel de debate, haciendo una apertura, ojalá que una provocación también, cuando a uno le dan esta responsabilidad y este honor de abrir una charla. Creo yo que lo mejor que podemos hacer es provocar un debate, provocar, salir de las ideas cómodas y ya trilladas que solemos tener y poder explorar nuevos lugares. Así que yo creo que hasta las 9 de la noche vamos a estar ahí, porque el Centro Cultural, en función de que después viene el partido de Argentina, claro, quiere poder cerrar temprano, uh-huh, para que cada quien pueda llegar a tiempo a su casa para poder ver el partido.
0: ¿Cuántas cosas se me ocurren para preguntar? No quiero avasallar y darte lugar.
1: No hay ningún problema. Estaba escuchando atentamente porque decías el retroceso en cuanto a lo normativo y decías también, bueno, no se estaba cumpliendo a pie de la letra, pero me parece que se juntan dos retrocesos, porque si retrocedemos en lo legislativo en cuanto a acciones que tienen impacto ambiental, por un lado, después para recuperar el marco normativo lleva tiempo, pero en el mientras tanto, el impacto ambiental que vamos a tener genera más atraso porque ese impacto ambiental negativo tarda mucho tiempo en el mejor de los casos, poder reconstruirse.
2: Totalmente, totalmente. Vos, si me permiten una reflexión corta al respecto, yo creo que mientras algunos de nuestros compatriotas tienen hoy la tarea de sostener que esa trinchera de los marcos normativos, del republicanismo, de las instituciones, no avance demasiado y poder sostener ese frente dentro de lo que es la política democrática y representativa, creo también por otro lado, y seguramente por ahí circule mucho más el debate el día sábado, que el resto de los argentinos, de las argentinas, y sobre todo a quienes nos interpela y nos importa la cuestión de lo ambiental, tenemos otro trabajo y otro desafío en otras trincheras que tiene que ver más con lo cívico, con lo ciudadano, con lo comunitario, para generar las condiciones para que en algún momento la política representativa pueda otra vez volver a levantar esas banderas y poder llevarlas adelante nuevamente. Y creo que en ese sentido tenemos mucho, mucho que mejorar en términos cívicos en generales, en términos de participación política y ciudadana en términos generales, pero en términos ambientales también. Yo creo que está bueno y es necesario que quienes nos consideramos ambientalistas o nos preocupa la cuestión ambiental, tengamos ciertas reflexiones porque los tiempos han cambiado. Hoy la cuestión de lo ambiental, veía estadísticas de los últimos meses, ha perdido interés en las juventudes, y cuando un movimiento político pierde a las juventudes como base social, como base humana, está condenado a la muerte biológica, a la muerte vegetativa, ¿no? ¿A cuántos espacios políticos les está pasando eso hoy en día? Entonces tenemos que volver a convocar a las juventudes y tenemos que poder volver a reflexionar en clima actual, en clave actual. La peli tiene algo de eso, en términos, uh-huh, estéticos, en términos artísticos, que creo yo que es una buena herramienta para que, si bien podemos y debemos sostener formas de ambientalismo, yo hablo de ambientalismos, no hay un ambientalismo, uh-huh, hay muchos ambientalismos, los más clásicos, los más ortodoxos, los setentistas, los conservadores, los conservacionistas, creo que también que Argentina se merece un ambientalismo que sea nacional y que sea popular, un ambientalismo que no sea solamente conservador y performático de sostener viejas instituciones, sino que se anime a también a agarrar la motosierra, que la motosierra no nos la robe Milei, sí, la resignifiquen una herramienta de despinificación, un ambientalismo que vaya con, no sé, con alma fuerte y con la renga de fondo y no con arbolitos solamente, un ambientalismo que no solamente quiera frenar lo que no queremos del capitalismo y del extractivismo, sino un ambientalismo que se anime a soñar y a proponer utopías y alternativas. Y creo que ahí puede radicar la clave para volver a convocar a esas juventudes que están buscando dónde insertarse políticamente para tener un ambientalismo que le dialogue al siglo XXI que se nos viene por delante.
0: Muchas cosas que estás diciendo. Una, empezar a pensar en términos políticos no tiene que dar temor y tiene que, al contrario, empezar a fortalecerse como en muchas cuestiones de edad, de género, y entender que está bien la participación política. Acá hay mucha comunidad que se ha involucrado luego de los incendios. Hay un sostén y una trama vincular dentro de las comunidades que organizada tendría mucha más fuerza incluso. Uh-huh. Y me parece que es una gran invitación esta, a que aquellos sectores que han estado trabajando en prevención, que hoy se están capacitando, que están laburando por ahí desde lugares más cerraditos, empiecen a participar de estos espacios con una visión tal vez un poco más política, sin tenerle temor a eso, porque después se puede concretar en acciones.
2: Sí, totalmente. Yo creo que la Comarca Andina es un faro para toda Argentina y un faro mundial de experiencias y pequeños entramados o grandes entramados de personas que se han organizado para sostener y para defender banderas ambientalistas, ¿no? Yo creo que la comarca tiene historia, ¿no? Desde la lucha contra el dique en Epuyén en los 80, la lucha contra el Paso Pueblo, la lucha contra el loteo en la Pampa de Luden, son luchas que han movido 10.000 personas en Avenida San Martín, que es un 17 de octubre para la Comarca Andina. Sí. Ahora, cuando tenemos que pasar de la protesta a la proposición, tenemos una idea diferente por cada persona. Entonces, creo que está muy bien esa historia de resistencias que tenemos en la Comarca Andina, que eso es valiosísimo y hay que cuidarlo, pero también creo que hay que poder lograr esas unidades de concepción para que después podamos volcar todo eso en cuestiones más propositivas, ¿sí?
1: Mientras te escuchaba, pensaba que uno tiende a pensar que las buenas causas siempre tienen movimientos detrás perfectamente organizados. Y me parece que algo de lo que estabas diciendo es que por ahí las buenas causas también tienen dentro de sí sectores reaccionarios que impiden el cambio. Dicen, no, pero esto siempre fue así, defendamos de acá. Y para convidar a nuevas generaciones a que habiten esos espacios hay que abrir puertas, ¿no? Y por ahí correr algunas estructuras que pueden convivir, pero que tal vez estén un poco obsoletas.
2: Sí, totalmente. Creo que es la historia de la humanidad, creo que es el desafío de nuestra época. A mí me interpela mucho esa pregunta que vos hacés porque me siento en una edad mediana, ni joven ni viejo, y tengo diálogo con la gente grande y tengo diálogo con la pibada también, además como docente de la escuela secundaria. Entonces noto ese no puente, ese no diálogo intergeneracional que está faltando. Y bueno, nada, humildemente a disposición de aportar a la construcción de esos puentes para los diálogos intergeneracionales y también para que algo que trabajamos, quienes nos consideramos parte de la tendencia de un ambientalismo latinoamericanista, nacional y popular, es que la política se ambientalice, la política se nutra. Si algo le falta a la mayoría de quienes son cuadros políticos o referentes políticos, es tener una noción mínima, elemental, de qué es la ecología, de qué es la naturaleza, pero también de que quienes son ambientalistas se politicen y entiendan un poquito mejor cómo funciona el sistema democrático, cómo funcionan las instituciones, cómo funciona la rosca y el poder, porque puede gustarnos o no gustarnos este sistema, pero que nos separemos del sistema no lo elimina y no quiere decir que no nos afecte todos los días.
0: Tal vez sea el arte una vez más quien dé la respuesta para encontrarnos en algún punto, ¿no? Tal vez esta combinación de militancia, búsqueda artística con un lenguaje diferente, invite a involucrarse cada vez más y a lograr a fortalecer estas tramas necesarias. Sergio, un gustazo que estés por acá.
2: Gracias. Hasta la próxima. Nos vemos
0: invitación,
2: el sábado.
0: Claro, recordamos, tenemos doble invitación para que estén atentos, atentas, atentes y puedan anotarlo. El sábado a las 19 es la proyección en el Galeano, a las 20 el conversatorio, ahí una buena, nutrida y excelente discusión y debate, y después hay partido, porque es lo que venimos diciendo, una cosa no quita la otra, involucrémonos, debatamos, pongámonos ahí a sostener posturas y después disfrutemos.
2: Exactamente.
0: ¿No? Yo voy por ahí. Vamos por ahí, vamos todos por ahí. Gracias, Sergio.
2: Gracias.
0: Abrazo. Bueno, hasta aquí conversamos un poquito con Sergio Torrego y los invitamos nuevamente. Recuerden que hay dos posibilidades para ir a ver el documental en el Centro Keuquén Aoniquén en Lago Puelo. También se proyectará el día viernes.

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0: Tenemos consigna en el aire. Yo tengo que ponerme al día con algunos mensajitos que van llegando porque preguntamos a nuestros oyentes cuáles son los temas que no se tocan en una reunión familiar porque generan grieta, porque es un tole tole. Y después, bueno, después se nos vino la mañana encima. Así que voy a leer algunos por lo menos. Acá los temas que no se pueden hablar son de política.
1: Bien.
0: Dice Nicolás,
1: claro.
0: De los K y de los de Milei. No hablamos de política porque, no, en serio, es así, se arma
1: unos cuchillazos.
0: No sé, me parece como demasiado cuchillazo, pero bueno.
1: No,
0: pero
1: se bueno, está bien. No, bueno. Sentido bueno, metafórico.
0: Hoy antes de que se cortara la luz estábamos en comunicación con nuestro compañero desde el móvil, con Roberto Corral, y vamos a tomar nuevamente contacto. Robert, ¿cómo estás? Se nos cortó la luz inesperadamente.
2: Se nos cortó la luz, exactamente. Bueno, ahí teníamos la información y bueno, del interconectado, aparentemente, bueno, restableciéndose en toda la localidad. Y así es, estábamos dialogando con Diego Cordero, el presidente de la Cámara de Turismo del Bolsón. Habíamos alcanzado allí a comenzar la charla, pero bueno, se interrumpió y aquí la pudimos seguir. Allí va a dar referencia fundamentalmente a cómo, más allá de esta espera claramente de la temporada de invierno, si es que se da y cómo, trabajos institucionales también y bueno, y otras coordinaciones, que bueno, que lo va a detallar allí, si le parece, Sole, Esteban, y lo compartimos.
0: Por supuesto, vamos a escuchar entonces, que se nos había interrumpido la charla, escuchamos a Diego Cordero, presidente de la Cámara de Turismo del Bolsón.
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2: Continuando el diálogo con Diego Cordero, presidente de la Cámara de Turismo del Bolsón. Dábamos cuenta de todo el trabajo también que se está haciendo para, digamos, vender bien toda la comarca más allá de la nieve en sí, ¿no?
4: Exacto. Aparte, no solo somos Cerro Perito Moreno, sino que somos un destino amigable. Tenemos el Cerro Petriquiltrón, el Bosque Tallado, la Plataforma, refugios, todo el Valle del Río Azul, o sea, Lago Puelo. Tenemos muchos productos para poder ofrecer, ni hablar de la gastronomía, las chocolaterías, lo que es cervecería, y muchas actividades también para hacer en familia. Tenemos el canopy también en Mallino Hogado, así que estamos tratando de difundir todos los productos que tenemos para que la gente venga y pueda compartir.
2: ¿Se trabaja de forma conjunta con las otras cámaras de la comarca?
4: Sí, trabajamos en forma conjunta, no solo con las otras cámaras, sino también con los otros municipios. Desde hace un poquito más de un año tenemos un diálogo continuo e intentamos unificar criterios para poder promocionar. Y también en algunos eventos, ya sean ferias y demás, compartimos stand, compartimos espacios para abaratar costos.
2: Perfecto. En este caso, bueno, hablando de los municipios, no hace mucho se ha creado la Agencia de Turismo en el Bolsón, ¿no? Que está de alguna manera un ente mixto. ¿Cómo ve esta perspectiva?
4: Bueno, hay que darle un tiempo para que empiece a girar la rueda, para que podamos empezar a trabajar. Ahora está por cerrarse el concurso de la contratación de un director ejecutivo, eso que es una persona que tenga una expertise orientada a la promoción y al desarrollo. Creo que en los próximos días se va a cerrar, es por concurso, por idoneidad. Eso es un gran paso de algo que veníamos pidiendo de hace mucho tiempo para dar transparencia.
2: Se trabajó previamente en forma conjunta con esto, ¿no?
4: Se trabajó durante varios meses en forma conjunta, unificando criterios, para poder tener una persona que avance con las promociones del destino. Hay que darle un tiempo. Yo creo que los resultados los vamos a empezar a ver a partir del próximo verano. Ahora en estos próximos días va a venir unos influencers que también a través de la agencia provincial y la agencia local para poder difundir el destino.
2: Muy bien. En este caso, ya saliendo del Bolsón y lo que implica toda la provincia de Río Negro, hay un lugar también de la Cámara en la Agencia de Turismo Provincial, ¿no?
4: Exacto. Tenemos un modelo de agencia de ente mixto a nivel provincial, en la cual la Cámara está sentada en uno de esos 14 lugares para poder tener una visión federal y poder repartir los recursos en promoción y en desarrollo en toda la provincia. Yo soy estoy en representación del destino del Bolsón sentado en esa mesa.
5: ¿Hay posibilidad de alguna fusión con la Cámara de Comercio aquí local? ¿Hay algún camino trazado en ese sentido o no?
4: Es una pregunta histórica, realmente sí. Se ha dado muchas veces. No hay un no, tampoco hay un sí, hay que ver cómo transcurre el tiempo. La realidad es que cuanto mayores voces distintas tengamos en la localidad, es una opinión personal, creo que es positivo para que no quede ningún sector discriminado por fuera de estas voces.
5: Porque pareciera, ¿no?, que tienen intereses comunes, pero no exactamente los mismos, ¿no?, todos los comercios que los prestadores de servicios.
4: No, totalmente. Están muy identificados las necesidades de cada sector, a pesar que sin turistas no trabaja ni comercio, ni alojamiento, ni nada. Pero creo que está bueno que en esta etapa del Bolsón, cada institución vaya por su camino. Quizás cuando el destino del Bolsón esté un poquito más desarrollado, podríamos unificar cámaras. Pero hoy creo que no está en las condiciones.
5: Más allá de la situación general, claramente difícil, ¿no?, crítica a nivel país. Hay otras consideraciones que a veces pasan por reclamos y demás al Estado provincial, por ejemplo, o municipal, con referencia a la infraestructura, porque hay varios condicionantes que tenemos en el invierno, ¿no?
4: No, totalmente. Cuando empezamos a hablar de infraestructura, puede ser ya sea de conectividad, como la Ruta 40, que es transversal a toda la localidad y también a la comarca, porque nos perjudica todo. O vamos por temas muy puntuales, si vamos con el tema del turismo, es la valorización de los atractivos turísticos. Entonces, hay una diferenciación de necesidades de cada sector.
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0: Tenemos una aclaración. Primero voy a destacar que hasta estábamos compartiendo la palabra de Diego Cordero, presidente de la Cámara de Turismo del Bolsón, pero vamos a aclarar que se cortó la luz por un desperfecto en Chubut. Eso hizo que no se cortara el horario que estaba programado, que era a partir de las 12:30.
6: Correcto.
0: ¿No? Están trabajando y en estos momentos. Y el servicio se restablece una hora antes del horario en el que estaba programado.
6: Entonces en vez de volver... 13:30. Claro, iba a volver 14:30, va a volver 13:30.
0: Bueno. Para que la gente no esté por ahí pensando, pero entonces ahora, ¿hasta qué hora vamos a estar? No, una hora antes se restablecerá el servicio. Y acá, ya hemos vuelto a la normalidad.
6: Sí.
0: Me voy a leer algunos mensajes, ¿sí? Tenemos ahí algunos minutitos, así que vamos a irme echando consejo, mensaje, como hacemos siempre. Consejo, mensaje, y así. A mí no me hablen de las religiones, dice Ada, que no es nuestra Ada.
6: Es otra, que tampoco le hablen.
0: Claro, no me hablen de religiones cuando estamos en la cena familiar, no porque mirá, me pongo mal. ¿Quién está por aquí que me dice? Aye dice, la política, religión son los dos primeros. Quiero carnicería, nana.
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0: Marcos dice, lo que no podemos charlar es de política. Anotarnos por los premios, política no se puede hablar porque nos ponemos todos mal. Hugo dice, ¿serían charlas de políticas o de ex? Porque si hablas de ex...
6: Otro capítulo para abrir.
0: Hugo, es bravo eso,
6: Sí.
0: Porque aparte por ahí había un ex que le caía bien a la familia.
6: Claro.
0: Y entonces ahí salta alguien que, ay, ¿te acordás de fulanito, fulanita? Y está el actual ahora.
6: Correcto.
0: El actual. Qué feo.
6: Qué feo.
0: Rico cómo cocinaba. ¿Te acordás cómo preparaba de rico el asado? Qué bien le salía.
6: Ah, bueno, sabés hacer, ¿no?
0: ¿Vos no preparás asado? No. ¿No se te da por hacer?
1: No, yo mira, la verdad que no. Pero, ¿quién es fulanito?
0: No, bueno, no, nada, una pavadita, nada. Ah. Ese, justo ese, el ex, pero que compartimos tantos años, que era de la familia, y así hemos estado tan ricos.
1: Mira.
0: No, la que le salía el flan, también, que le salía, qué rico le salía el flan a Dora. ¿Qué Dora? ¿Dora la exploradora? No. Dora, la ex del tío.
6: Sí. Sí, siempre hay ex que hacían algo mejor porque que uno, fueron, ¿no?
0: Porque cuando estaban no le decían qué rico el flan, al contrario, no, seguramente. Le decían esto.
6: Claro, este flan es más o menos.
0: Este flan lo compraste, a mí no me digas, porque la verdad...
6: ¿Esta torta qué es, exquisita?
0: Sí, no, esta ensalada de frutas no es casera, ¿eh? Aparte, mira, tiene tres frutas locas.
6: Eso, pero eso no es de lata, ese cortado cuadradito así.
0: No sé qué se hace. Ahora, el año siguiente que ya no está...
6: Sí.
0: Decimos, qué rica le salía la ensalada. ¿Qué le pondría? Odio le ponía.
6: ¿Qué?
0: Vamos al corte y ya volvemos. Odio era el ingrediente.
6: Pero no.
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0: Bueno, tenemos un mensajito de Héctor, a quien le mandamos un abrazo enorme. Héctor, además de ser nuestro oyente, es el presidente de Adivi. Y nos dice, buenos días, Sol, Esteban, ¿cómo están? Todo el elenco de Info Chucao en vivo. Les cuento que por acá recién llegó la luz, estuvo cortada como media hora y acá hace mucho frío. Les queríamos contar que la Asociación Adivi va a empezar a organizar una campaña respecto de la cartelería de los comercios en la vía pública.
1: Bien.
0: Que es muy importante.
1: Bien.
0: Muy, muy importante. Héctor, contá con nosotros, por supuesto, para todo lo que sea necesario. Nos pregunta, bueno, nos gustaría dar visibilidad, o sea, difundir esta campaña para que la información llegue a todos lados, porque ayer estuvieron caminando con don Carlos Valle y varios carteles que se encontraron en el camino los terminan lastimando, los pies, las piernas. Dice, quedamos peor que los jugadores de fútbol, todos rotos. Esta campaña no es porque seamos mañosos, sino porque terminamos siempre con alguna herida. Hay muchos comercios que en su afán de levantar las ventas o de que se vea más la oferta o lo que están ofreciendo, ponen pizarrones, ponen distintos carteles. Las personas que vamos transitando y que no tenemos problemas de que somos disminuidos visuales o que no vemos directamente, la vamos llevando bien, pero aquel que tiene problemas para ver, es una complicación.
1: Tenés en algunos lugares donde no hay vereda, las veredas están en muy malas condiciones. Nosotros lo hemos contado aquí. Yo me parece que la propuesta, si cualquier persona que le parezca que esto es de quisquilloso o quisquillosa, le propongo que haga el ejercicio, que se ponga en el lugar, que salga y camine 2 cuadras con los ojos vendados.
0: Claro.
1: 2 cuadras con los ojos vendados, ni siquiera lo voy a poner en términos de dificultad máxima. No te voy a decir, salí con los ojos vendados un día de lluvia.
0: No, claro.
1: Ni siquiera eso te digo. Un día común, normal, salí con los ojos vendados.
0: Salí con muletas también. Dale. O en una silla de ruedas. Y trata de hacer 200 metros.
1: Sí, sí.
0: Sin que te ayude alguien, por ejemplo.
1: Ahí está la cosa, ¿eh?
0: No hay...
1: La cartelería, Soli, también el tema de los toldos, las alturas de los toldos y de las
0: especies. Las mesas en
1: claro,
0: verano.
1: Eso, que no estoy en contra de que los comercios puedan exhibir sus ofertas, su mercadería, sobre todo en estos tiempos, ¿no? Pero es lo de siempre, aprendamos a convivir.

0: equitativos, inclusivos. Entonces, cuando hay gente que dice, la verdadera inclusión no es el lenguaje, es que haya cartas en braille, también todo suma a que seamos un espacio inclusivo. Entonces, si vos en la vereda llenás de mesas o ponés un deck, que ahora está muy de moda también poner un deck, insisto, no es ponerse en contra del comerciante que la está peleando y que la está luchando para poder sostener ventas. Es pensar en aquel que va transitando, claro, y que no ve.
1: Claro.
0: Simplemente eso. Así que, claro, Héctor, por supuesto que cuentan con nosotros. Mira, llegó la gente de Aguasimes.
1: Hola, Aguasimes.
0: ¡Oh, qué belleza!
2: No, como Aguasimes.
0: No, bueno, pero llegan los chicos de Aguasimes, sí. Y la verdad que es la tranquilidad de saber que vamos a tener agua fresca y agua caliente para poder tomar los mates.
1: Exactamente.
0: Que es lo que hacemos cada mañana, permanentemente. Vos también podés tener un dispenser, ¿eh? Es una maravilla. Llegaron tarde para la focaccia, chicos. Sí. Ellos por ahí se enganchan en la focaccia.
1: Sí.
0: Bueno, vamos a... vamos con más consejos porque tenemos muchísimos hoy.
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1: Hay audio, nos dice Jorge.
0: Hay audios, a ver.
3: Eso pasa porque la diferencia social que en la familia siempre hay uno más que otro, entonces ahí donde en el fútbol no pasa nada, se junta el rico, se junta el pobre, se junta el de clase media con el indigente y siempre van a estar alegre o triste, pero en la política eso ya no pasa, pasa con bronca. Ahí está el problema. Alfredo.
4: Hola, buenos días. Qué mañana, ¿cómo están? Qué mañana, ¿no?
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4: En una reunión familiar, nosotros somos muy familiares cuando reunimos con mis hermanas, mis sobrinos. Bueno, ahora todas tenemos nueras, mis hermanas, bueno, con los hijos, en general, un familiar. Bueno, siempre por ahí alguien saca, tira un pellizquito y dice, ah, ¿qué hiciste la otra vez vos que me enteré? Ah, no. Y ahí empieza todo lo que es las opiniones. Entonces tenemos prohibido hablar de familia, ni religión, ni política, nada de eso. Todas las cosas que pasan ahí en el momento... de qué queremos charlar, de cosas lindas, de los nietos, lo que hace que

0: lo hacen los sobrinos que están creciendo, que traen a sus novias, todos contentos, pero no, prohibido sacar un tema familiar, porque es otra que la que una guerra de, no sé, pero bueno,
1: Nuclear.
0: así que bueno, muy lindo el tema y bueno, soy Esther, 555.
2: Chicos, por la consigna de la radio, no se habla de política, no se habla de religión,
1: No,
2: no
1: no.
2: se habla de la crianza. Ay, yo crié así, yo hago
1: Ay,
2: esto con mis hijos,
1: sí,
2: no.
1: es verdad.
2: Cada uno hace como puede,
1: Totalmente.
2: como le sale.
1: Sí.
2: Nos equivocamos todas las madres, así que
1: Sí,
2: nada.
1: sí.
2: Quiero premio de carnicería a la nana, soy Ashi con el 766.
1: Muy bien, Aye.
3: Hola, buen día. Yo por la consigna
1: Sí.
3: quiero participar. Creo que el tema fútbol,
1: Claro.
3: política y quién ayuda más a los viejos. Y ahí explota todo.
1: Ah, claro.
3: Quiero participar por algún premio, Griselda 839.
1: Pero,
4: Bueno,
1: ¿cómo
4: ¿cuánto
1: tocaron
4: que dejaron?
1: los nervios de las relaciones familiares tocaron?
4: Sí, totalmente,
1: La crianza de los
4: totalmente.
1: chicos, bueno,
4: Esa es, no
1: no.
4: sabes lo que es. Es tremenda, esa es tremenda. Mirá cómo le está dejando crecer los mocos. ¿Sí? Sí. No, tenés que cambiar de pediatra. No, me parece que no está caminando bien. No, mirá cómo contestó. ¿Y si le cortás el pelo para que parezca más nene? ¿Y si le pones color rosa para que parezca más nena? ¿No es muy chica para usar eso? ¿No es muy grande para usar eso?
1: Me
4: No
1: encanta.
4: se pinta mucho, no, no se está pintando nada, mira, no se arregló nada. Uy, llega un momento en que uno dice, estoy haciendo lo que puedo y que además considero que es lo mejor, porque además de cuestiones de paternidad y maternidad, es complejo, ¿no? Es
1: Claro, no hay un
4: complejo, no
1: manual.
4: hay un manual,
1: No hay un
4: totalmente.
1: manual.
4: Pero no está bueno eso de
1: Me encantan los temas.
4: yo a tu edad tenía tres carreras, 15 trabajos, atendía a 25 muchachitos y una sonrisa siempre. Pues no, estabas internada en una realidad paralela.
1: Escúchame, yo debo admitir que eso lo he dicho, por ejemplo, a algún sobrino mío.
4: Mirá.
1: No, yo me hago recontra cargo.
4: Sí.
1: Que se venía a quejar, sobrino o sobrina, no me acuerdo, ¿eh? Que se venía a quejar de algo que le había pasado. ¿Y sabes lo que pasa? Que yo, mirá, cuando tenía 19 años, laburaba, me levantaba a las 6 de la mañana. Terminaba de laburar a las 3 de la tarde, salí de ahí, me iba a la facultad y salí de la facultad a las 11 de la noche. Y en un momento me escuché diciendo, dije, uy, soy un viejo
4: No,
1: choto.
4: no.
1: Me convertí. Dije,
4: Pasó.
1: lo hice.
4: Fue el
1: Pues, ¿cuándo
4: DDT.
1: fue que lo hice? Que no me di cuenta. A veces a uno se le escapa eso, pero me parece que hay cuestiones un poco más graves que la otra. Que te empiece a decir cómo criar a tu hijo o hija, me imagino que debe ser como una patada de hígado, por
4: Y es medio
1: decirlo,
4: complicado, es medio
1: ¿no?
4: complicado. Sí, porque a veces se llega como una señal muy sutil, ¿no? No es directo, en donde vos podés. Bueno, me tiraste una lanza envenenada,
1: Sí,
4: agarrate.
1: no, claro.
4: Pero a veces es como tan sutil que cuando vos contestás, tu respuesta queda muy por encima. Entonces, bueno, es complejo, es complejo. Pero mirá qué acertada estuvo,
1: Sí,
4: ¿eh?
1: muy bien, muy bien, muy bien, muy bien.
4: Bueno, alguien que quiere sumar un granito de arena en opinión respecto de lo que sucede con turismo y el tema de los influencers. Yo lo voy a pasar a lenguaje radiofónico, ¿sí?
1: Bien.
4: Bueno, dice, trayendo influencer, y es algo que discutible. En Bariloche hacen lo mismo. El dinero sale del Emprotur, es dinero público, y bueno, no, no, lo que nos está diciendo a nosotros también, que no cuestionamos, ¿no? Bueno, estamos ahora dándote el lugar para que puedas opinar, para que puedas contar tu. Insisto, a veces cuando vienen digamos, con un nivel de reacción tan agresivo, uno no los lee exactamente así, sino que los va cambiando. Pero bueno, no hay por parte de algunos sectores, no hay una visión tan positiva respecto del uso del trabajo de los influencers.
1: Claro, bueno, es
4: Van para
1: totalmente
4: un sector, me
1: opinable,
4: parece.
1: sí, es totalmente opinable, ver si después, como todas las políticas de comunicación y de pu las publicidades, habrá que ver si lo que se gastó tiene relación con el resultado que da. Se llame influencer, se llame cartelería, se llame como se llame, si es publicidad, está destinado para que el pueblo o el sector turístico pueda avanzar, perfecto, pero yo sí creo, entiendo que después hay que comparar, ¿no? Si gastaste, cualquier cosa voy a decir, 5 millones de pesos para un influencer o cualquier otro tipo de acción publicitaria y no lograste nada en términos reales en actividad, bueno, evidentemente esa campaña habrá fallado, pero ponerla anticipadamente porque es influencer, tildarlo de que está mal.
4: No. Me parece que hemos tenido sobradas muestras de que tenemos una visión bastante crítica también respecto de lo que es la industria turística, de lo que significa no solo potenciar el destino como lugar turístico, claro, en distintas plataformas, en distintas galerías, en distintos festivales, en distintas ferias de turismo, sino que también hay que fortalecer el sistema local que ofrece ese turismo, digamos. Fortalezco el destino también, ¿no? Hemos tenido en muchos momentos opiniones críticas al respecto, pero es aceptable esto que,
1: sí,
4: que
1: por supuesto, dice.
4: Está muy bien. Tenemos un audio, a ver, lo vamos a compartir.
5: Hola, buenos días. Sí, así fue activo lo que dice Héctor Mellado cuando vamos caminando. Después Héctor se quedó en la plaza y yo me seguí para arriba, pero para arriba, para el lado hacia una estación de servicio. Al frente hay veredas rotas que están levantadas alhajas, así que un muchacho me ayudó. Se resbala, así que estaba medio helado. Así que. Y tanto cartel y vereda, ahí al frente del banco, un banco céntrico. Ayer con Mellado, con la punta de los pies, levantamos una alhaja que está a punto de que alguien se caiga. Y es la triste realidad, no es que uno está en contra de los comercios, ellos tienen todos sus derechos a hacer ofertas, pero muchas veces el espacio hacia la vereda para que pase un peatón sería lo fundamental, que quede un poquito libre. Uno no es que esté en contra de los comercios, sino que muchas veces hay una ordenanza que a veces no se cumple o no se lo hace saber a los comerciantes que cuando van a abrir un comercio o cuando se hace una rampa. Así que bueno, mi nombre es Carlos Valle y un saludo para toda la audiencia.
4: Muchísimas gracias, Carlos, es quien estaba hablando.
1: Carlos Valle. ¿No?
4: Carlos Valle, que estaba hablando respecto justamente de lo que nos comentaba Héctor,
1: sí,
4: que es algo que sucede muy, muy comúnmente a las personas con disminuidos visuales, con alguna disminución visual, y que la verdad transitar caminando es imposible. Lo que decíamos, no solo la cartelería, sino también el estado de las veredas.
1: Exactamente.
4: A ver quién está por acá. Gladys dice, ¿qué temas no se pueden hablar de política? Es un tema problemático. Chicos, los temas que no se pueden hablar en reuniones familiares, política, creencias y a veces de fútbol, dice Lore. Porque sí. De política nunca se habla en reuniones familiares, dice Susana. A ver, ¿quién más? Por acá tengo audio de Sofi, que después vamos a estar compartiendo. Para mí quiero participar, dice
1: sí.
4: Darío. Para mí la consigna es hablar de tiempos pasados. Ah, no se puede hablar de tiempos pasados.
1: Bueno, ahí entrarían los ex y las ex, por ejemplo.
4: Ah, claro, se comprende. Ahí está, claro, sí. No hablé.
1: Che, ¿me pasás esa foto? ¿Vos no tenés la foto que nos sacamos acá, que estaba toda la mesa larga?
4: Sí.
1: Sí, pero esa foto estaba cosita.
4: ¿Qué pasa con esa foto? ¿Qué se hace?
1: Tráela la foto. No, sabes que no sé dónde la tengo. Pero si yo la vi que el otro día la estaba mostrando, traerla. No.
4: ¿Podés traer la caja de fotos viejas?
1: No puedo traer la caja. No
4: la
1: puedo.
4: La foto de papel.
1: No, tampoco, esa es mucho menos.
4: Traigamos, así contamos.
1: No.
4: Están todos los registros.
1: Claro, pero si no podemos ir charlando acá.
4: ¿Para qué? No, momento de té, café y fotos viejas.
1: Uy.
4: Y acá, momento de pausa.
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1: Ahí estamos repasando nuestra agenda.
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1: Muy bien. Ahora, en breve vamos a tomar contacto con nuestro compañero. Les avisamos que luego del corte no hemos vuelto a nuestro streaming, pero que mañana va a estar todo resuelto. Ahora sí, tomamos contacto con nuestro compañero desde el móvil, en este caso en Big Sport. Robert, te escuchamos.
3: Muchas gracias, Sole. Sí, exactamente, en Big Sport, el gimnasio Big Sport, en el barrio Los Hornos, aquí en El Bolsón. Bueno, con las novedades, sí, de cómo se presenta aquí este espacio para toda la práctica deportiva y todo lo que tiene, y que, bueno, parece ser que no hay techo, se sigue agrandando la cuestión, hay más equipamientos, hay proyectos de ampliación y demás. Y bueno, esto es lo que hemos compartido aquí en la charla con Juan, allí uno de los instructores en el propio gimnasio, pegadito al Big Resto, ¿no? Uh-huh. Ahí con que siempre tiene otras alternativas, hay otras posibilidades también, pero aquí específicamente aquí en el barrio Los Hornos, encontrándonos con este espacio y todo lo que presenta, ¿no? Para toda la comunidad. Así que, si les parece, compartimos ahí la charla con Juan.
1: Claro que sí, claro que sí. Escuchamos entonces esta nota de nuestro compañero Roberto Corral junto a Juan de Big Sport.
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3: Bien, aquí estamos en Big Sport Gym con Juan. ¿Qué tal? Buen día, ¿cómo estás?
5: Buenos días, Roberto, ¿cómo vas?
3: Muy bien. Bueno, plenísima actividad aquí en esta hora de la mañana. Bueno, una actividad realmente que casi que no para, ¿no? Durante, digamos, toda la semana.
5: No, estamos abiertos. Mirá, de las 7 de la mañana que ya tenemos gente acá tempranera activando, y hasta las 11 de la noche, estamos de lunes a viernes. Los sábados abrimos a las 7 de la mañana hasta las 6 de la tarde, y domingos y feriados de 2 a 8 de la tarde. Así que siempre estamos con gente y hay movimiento acá dentro del gimnasio.
3: Hay un número cada vez más grande, ¿no? De gente que viene realmente muy muy temprano, antes de ir a laburar.
5: Sí, número grande y gran variedad, porque no solamente es gente adulta, sino también tenemos jóvenes, adolescentes que aprovechan la hora de la mañana para entrenar.
3: Bien, bueno, con mucho, además de aparatos, de bicicleta, ¿hay máquinas nuevas?
5: ¿Están llegando? Ahora estamos en ese proceso, nos están llegando maquinarias nuevas, con nueva tecnología también, para brindar más comodidad. Además, estamos adaptando el sector para la comodidad de cuando se llena, que es el problema general de lo que es el gimnasio en los horarios pico. Así que estamos diagramándolo para que haya fluidez de gente, que los profes puedan atenderlos bien, y con un futuro proyecto en el patio trasero de lo que es una zona de calistenia y futura palestra de escalada. Así que estamos activando bastante con eso.
3: Bueno, muy lindo proyecto esto. ¿Y ya estaría casi en construcción de esto?
5: Sí, estamos con el tema presupuesto, el diseño ya gráfico. Así que eso, sumado a lo que es la área de actividades múltiples con la que contamos en yoga, stretching, pilates mat, kempo, kickboxing. Así que estamos activándolo ahora para que la gente se pueda enterar. Además, eso mismo está ligado al pase VIP, que muchos no saben.
3: ¿Qué es esto?
5: El pase VIP es una cuota mensual que se paga, que podés utilizar de lunes a lunes el gimnasio. Y podés formar parte de cualquier actividad grupal que contamos acá actualmente en el Salón Piltri, vendría a ser, que es en la zona, en la parte de arriba del gimnasio.
3: Ajá, ahí está. ¿Y eso en horarios que te convengan, o tenés que coordinarlo?
5: Lo que son las actividades tienen un horario y día fijo.
3: Okay.
5: Después, lo que es el gimnasio es a gusto y comodidad de cada uno.
3: Bien. Sí, sí. Ahí está. Entonces, estas posibilidades que se renuevan, sí, y que, bueno, hay digamos, variedad de diferentes actividades que quieras, inclusive aquellos que, bueno, para arrancar, ¿qué es lo que aconsejas?
5: Y para arrancar, más que nada,
3: aquellos que no tengan un laburo antes,
5: perder el miedo. perder el miedo, tener confianza en los profes. Tenemos profes que por suerte son capacitados para cualquier tipo de persona, de edades. Así que es animarse y romper esa barrera que una vez que pasan el mes, ya está, ya se hace hábito y cambia todo.
0: Buenísimo. Vamos a recordar a aquellos por ahí no todavía no lo tengan visto, ¿dónde está Biesport?
5: Estamos antes de la subida de Greda, ahora la calle Eduardo Sfeir, sí. Pero si me decide, me pregunta el número...
0: No, pero bueno, no, lo vamos,
5: la actividad,
0: la vamos a ver, lo vamos a ver porque está...
5: Sí, no, es el gigante sí. Del bolsón, o sea, sí. No hay cómo perderlo eso.
0: Y piadito a Bir Restobar, entonces.
5: Exactamente, claro. Estamos todos en el mismo complejo porque también tienen una gentileza, los socios del gimnasio tienen un pequeño descuento también en lo que es en Big Restobar, así que estamos vinculándolo todo y en un futuro también cercano estamos preparando los box para atención de kinesiología, masaje deportivo, relajante y nutrición, así que eso también vamos a buscar la forma de que pueda entrar en una sola 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Muy un poquito bien. Más profesional, más no solamente para los atletas, sino para la persona común y corriente, quien lo diría, ¿no? Que se quiera hacer un masaje descontracturante o tener un control más de la alimentación.
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1: 12 horas, 2 minutos. Bueno, escuchábamos a Juan allí de Big Sport contando mucho de lo que se puede hacer en este espacio, de lo que podés aprovechar, de podés acercarte incluso hasta para masajes descontracturantes.
6: En un momento me asusté.
1: Sí.
6: Porque Roberto dijo, Big Sport no tiene techo. Y dije, zona.
1: No, ¿qué pasó?
6: No, claro, no tiene techo porque sigue creciendo y creciendo creciendo y dando servicios, cosa que a nosotros nos alegra mucho.
1: Totalmente, totalmente. Bueno, recordemos, tenemos premio de carnicería Nana. Sí. Voy a leer algunos mensajes que van llegando porque son un montón y después se nos atrasa todo. De lo que no se puede charlar es de economía, porque si no se toca el tema política y terminamos peleando, dice Ale. Sí. Es así, una cosa trae la otra, pim pam pum, listo, todo el mundo peleado. Soy Gladys. Cosas que no se pueden hablar en una reunión familiar, religión o política. Siempre termina en pelea por la diferencia de opiniones. Quiero participar. Lo que no se puede hablar en las reuniones familiares es de política, religión, fútbol y el lenguaje inclusivo, dice Ana.
6: Otra. Muy bien, muy bien. ¿En serio? Muy bien, sí. Son cuestiones que dividen aguas, uh-huh. Que dividen aguas. Y de una manera muy ferviente los unos y los otros.
1: Totalmente, ¿sí? Totalmente. No toquemos el tema de quién se quedó con la casa de nuestros padres, dice Abril.
6: Claro. ¿Vos querías Bondi? Bueno, ahí te compraste unos 0 kilómetros.
1: No, quiero Nana, mañana tengo pijamada de niñeces en casa, nos dice Abril. Uy, otro tema. Buenos días, Esteban Sole y equipo. No se puede hablar del terreno de la abuela. No se puede hablar de la familia del yerno o la nuera.
6: La familia política.
1: Familia.
6: Porque si vas a hablar de la mía, yo empiezo a hablar de tu familia.
1: No, pero no vas a comparar.
6: No. Ah, no.
1: No vas a comparar.
6: Vos te pensás que tu tío ese que viene acá, que vos decís que lo querés tanto, qué sé yo. Yo lo he visto ahí con unos traguitos de más también.
1: De las operaciones inmobiliarias de tu tío no habla nadie, sin embargo, en esta casa.
6: Bueno, bueno, pero ha hecho ha hecho las cosas que tenía que hacer. Y si a Chichita no le tocó nada es porque Chichita no estuvo nunca.
1: No estaba, se había ido. No hace falta, y esto me parece muy importante, no hace falta ser no vidente. Cuando llueve mucho hay zonas en el centro donde sí o sí tenés que tomar por la calle porque las veredas son horribles o llenas de agua, totalmente.
6: Lo dijimos.
1: Sí, sí, y yo siempre digo, aquella persona que va con un carrito, con un bebé, con una criatura, complejísimo. Por eso digo, silla de ruedas o...
6: muleta, bastón.
1: Tremendo. Un saludito para Carlitos Valle, dice Héctor, estaba escuchándolo, lo más feo debe ser en una cena familiar. Cuando tu pareja actual te dice, mirá lo que encontré en el ropero que estaba arreglando, la ropa de... y vos decís, ¿de quién es? ¿Y qué vas a decir? Oh my God, no sé si es un recuerdo nada más. Ay, bueno, ¿por qué guardan esas cosas?
6: Escúchame, escúchame, te voy a poner en situación. Che, se quedó a dormir en la casa, bien separados, sí, esas personas, y se quedó a dormir. El otro día, cuando fue el día anterior, hacía calor, pero ese día a la mañana hace mucho frío. Che, claro. Uy, estoy en remera, hace un frío. Esperá, yo tengo algo para que te lleves. Para que te... un abrigo. Tomá.
1: ¿Y de quién es? ¿Pero esta campera? ¿De quién es?
6: No, ¿sabes qué? Ni sé, estaba en el...
1: Mira,
6: en
1: no
6: el...
1: es esta campera, ¿eh? No, miedo, no, yo no la usé nunca.
6: No, pero ni sé.
1: Esto no es de tu mamá no usa este tipo de camperas tampoco.
6: No sé, no sé.
1: Pero no podés no, no saber explicar cómo...
6: Estaba en el ropero.
1: Pero lo que pasa que es una campera, es una campera que yo no uso con brillos.
6: Pero es que estaba en el ropero, qué sé yo.
1: Está un poco tóxica la chica, pero, sí, pero bueno. También te aparece una campera, viste, de Animal Print con brillos y que no sé, no...
6: A mí una vez...
1: De última aclaremos los tantos.
6: Yo lo voy a poner en primera persona. A mí una vez, hace mucho tiempo, pero mucho tiempo, me dieron una polera.
1: Sí.
6: Che, no te ofende, es de un ex... ¡Oh, la hermosa no. polera! La polera era el ex de sí. una ex mía. Entonces, ¿se comprende?
1: Ah, bien, en el, sí, hace pero 8 que en ese años momento salía, era actual tuya.
6: Claro, sí. Yo hace 15 años, no sé, salía sí. con una persona y ella tenía un ex.
1: Que, todos tenemos bueno, un pasado.
6: Por eso. Entonces yo me iba a la casa y me dice, che, no te molestes. No, por supuesto, la polera la tengo en la actualidad. Cuando la traiga sí. acá al estudio se les voy a recordar.
1: Esta polera, muy linda calidad. Yo creo que si se aclara, no hay por no hay qué. Da, no hay no, por qué. Claro. Porque hay ropa de tan linda calidad. Viste que esos regalos de novios a veces son muy lindos. Hay un esmero
6: no,
1: ahí.
6: Yo no creo que... Para mí no debiera haber, pero
1: el tema
6: comprendo.
1: Es si se aclara. Si no se aclara, por ahí es medio como que... Pero me hubieras contado. ¿Pero qué contado? Problema,
6: ¿eh? Igual a mí se me preguntó, che, no te. En absoluto,
1: menos. No, tú no, no.
6: Linda polera, más, dije. Linda polera. La tengo, pero, para, claro, como 20 años.
1: Ya, claro que sí. No,
6: ey, muy linda.
1: No polera. Me genera nada, a mí me pasa lo mismo, no me genera nada. Pero está bueno como.
6: Contámela.
1: Como contar, claro que sí. Chicos, de lo que no se habla en reuniones de política, quiero premios, dice Víctor.
6: Ahí está.
1: La política es un tema. Uy, uy, y todo puede ser político. Entonces también es como...
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1: Una cortita que les voy a contar. Se cayó la sesión para interpelar a Adorni en el Senado, algo que se iba a tratar en el transcurso de esta mañana. El peronismo y el PRO habían presentado pedidos para interpelar al cuestionado jefe de gabinete y los senadores de La Libertad Avanza estaban ahí rondando sus bancas, pero finalmente no se sentaron.
6: Como el juego de la silla.
1: El juego de la silla. Sí. Justo me llamaron, tengo un llamado del interior. Tengo que ir al baño, vuelvo con una urgencia. Bueno, 12 horas, 11 minutos, pausa, ya volvemos.
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0: Algo muy grave de lo que no hemos comentado nada tiene que ver con la situación en Venezuela. Luego de un sismo de 7.5, fueron dos sismos en realidad, y han tenido un efecto devastador. Las víctimas en este momento son 164 personas fallecidas, 971 heridos, pero no descartan que pueda llegar a un número que ronde las 10.000 personas fallecidas, ¿eh?
1: Tremendo.
0: Es tremendo lo que ha sucedido, tremendo. Vamos a tomar contacto con nuestro compañero desde el móvil una vez más. Robert, te escuchamos.
2: Gracias, Sole. Bueno, vamos aquí a cambiar. Bueno, venimos aquí a nuestra
0: Sí, claro.
2: localidad y al ámbito deportivo y específicamente en toda la actividad coordinada por la Dirección de Deportes Municipal del Bolsón, con bueno, todo un tiempo ahora, en principio de cierto receso de las escuelas de deporte, de las diferentes escuelas que desarrollan sus actividades tanto en el Gimnasio Municipal Américo Torres como en el Polideportivo Municipal. Y bueno, es una etapa muy especial porque va a haber mucho fútbol, hay mucho fútbol porque está el Mundial rodando claramente, pero también una promesa de mucho fútbol aquí en el Bolsón y la comarca. Por lo cual estuvimos dialogando con Fabio Barzán, el director de Deportes Municipal, y bueno, nos da todos estos detalles de todas estas actividades de estos días. Si parece, lo compartimos.
0: Sí, claro que sí. Escuchamos entonces a Barzán de Deportes de la Municipalidad del Bolsón.
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4: Bueno, con una temporada, ahora se viene justamente el invierno, en principio hay receso de las escuelas deportivas que funcionan del gimnasio municipal o el polideportivo, y se puede decir que todo un fixture y todo un trabajo alrededor de fútbol, diferentes categorías. ¿Cómo viene esto?
5: Sí. Tal cual. Ahora que viene el mes de julio, a partir del todo el mes de julio y las dos primeras semanas de agosto, es como dijiste vos, es todo fútbol. Desde el principio de año que ya se reservan estas fechas para eso. Así que sí, tenemos fútbol de torneos de categorías infantiles, tenemos categorías de la liga también infantiles, de la liga municipal femenina. Y partidos de ligas de veteranos.
4: Esta liga nueva se puede decir que se ha conformado, ¿no?
5: Sí,
4: No es esta nueva, estaban trabajando, pero
5: sí, bueno, se desdoblaron, entonces nada, la verdad que tratamos de cubrir las necesidades de todos quienes necesiten el espacio, la verdad que siempre estamos dispuestos en la medida que existe el espacio, se brinda, así que nada, tratamos de cubrir con las necesidades de todos los requerimientos que tenemos. Así que sí, eso sería todo lo que es fútbol de salón. Como bien dijiste, hay ahora en el receso de invierno, las vacaciones de invierno, también hay un receso de las escuelas municipales, a que recarguen energía a los profes, porque la verdad, y los chicos, ¿no? Pero a los profes, porque la verdad que vienen haciendo un trabajo muy bueno esta primer parte del año con las ligas municipales de handball, de básquet, de vóley, y continúan después, en la segunda parte del año, a partir de agosto, ya tenemos fechas de continuar con las ligas hasta fin de año, donde se hacen las finales y todo eso. Así que siempre viene bien un cargar de
4: Un parate,
5: pilas.
4: sí. Y en el mes, bueno, el mes de todo fútbol, el mes de mundial, además.
5: Aparte, como
4: Claro.
5: si no hubiera fútbol, tenemos el
4: Claro.
5: mundial. Pero bueno, nada, el fútbol es el fútbol. Pasión de multitudes, como siempre se dijo. Y de hecho, hablando de fútbol, estamos en un trabajo en conjunto con el municipio de Lago Puelo. Vamos a llevar a cabo un torneo de comarcal de invierno para categorías libres y quintas divisiones. Así que, bueno, ya tenemos algunos equipos inscriptos.
4: ¿Quinta división de qué edades comprende?
5: Hoy quinta división son más o menos entre los 14 y 16 años, uh-huh. una cosa así. Más o menos, uh-huh. porque ya le perdí un poquito el hilo a las categorías, pero antes las tenía más claras. Pero, así que sí, son de quinta categoría y primera. Se van a jugar todas en la cancha de pasto sintético de Lago Puelo. Uh-huh. Así que, bueno.
4: Así que se coordina con nosotras direcciones de deporte.
5: Sí, bueno, sí, ¿no? sí, sí. Nosotros, sí, sí, sí, sí. La verdad que con Lago Puelo siempre trabajamos en la medida que se puede, siempre estamos coordinando. Y a la larga, cuando es el deporte comarcal, siempre de una u otra manera estamos conectados, integrados. Así que, bueno, y esta vez es como que nos integramos un poco más en esto, ¿no? En hacer esto, a ver qué sale. Uh-huh. Pero sí, sí, siempre existe la predisposición para poder hacer cosas en conjunto.
4: Uh-huh. Más allá de, bueno, de las actividades propias que se desarrollan en los gimnasios y, bueno, de estas coordinaciones, desde el área de deportes municipal, ¿cómo se trabaja con los clubes de aquí, de la localidad?
5: Mirá, nosotros justamente estamos afianzando el trabajo. Por ejemplo, tenemos a AFCA, que es la Asociación de Fútbol de la Comarca Andina, donde están la mayoría de los clubes con sus ligas infantiles y con sus diferentes categorías. Y hoy por hoy se está trabajando en conjunto con algunos requerimientos, algunas necesidades, y cuando está la posibilidad, desde el municipio colaboramos con esas necesidades, tratando de cumplimentarlas. Uh-huh. Así que creo que el trabajo con los clubes está bien. Nos visitan, vienen con pedidos, con requerimientos, en la medida que se puede se les brinda esa ayuda. Así que, y siempre directa o indirectamente, siempre se está colaborando con los clubes. Nosotros, el Club Torino, por ejemplo, el municipio le alquila los espacios para actividades. Cuando nosotros nos quedamos sin espacio, se le alquila al Club Torino, que no es un ingreso menor. Uh-huh. Cuando se juegan los torneos de fútbol de la Liga Femenina, se hacen en el espacio de ellos, donde el municipio hace aportes aproximadamente entre 2 millones, 2 millones y medio por mes de alquileres, que indirectamente es una colaboración para los clubes. Así que a otros clubes le estamos brindando espacios para algunas categorías, a Unión del Sur con Mami Handball, tenemos un ida y vuelta que siempre, o que necesitan un equipo de sonido, que necesitan pintura, que necesitan... Entonces, bueno, nada, se van realizando ese tipo con la mayoría de los clubes siempre...
4: Un buen trabajo.
5: Con Jabalíes, con el club de rugby, existe un ida y vuelta importante. A ver, hay veces que tenemos que decir que no, porque no se puede. Pero bueno, siempre algo se lleva.
4: Perfecto. Hay buena noticia con referencia también a deportistas locales como Dylan Bashman, ¿no?
5: Exactamente. ¿No? Dylan Bashman, que bueno, es un boxeador de nuestra localidad, con mucho trabajo, y la semana pasada recibió su licencia profesional que lo habilita a poder realizar, valga la redundancia, su carrera profesional en el boxeo. Así que bueno, ahí ya estamos tramitando de gestionar un evento de boxeo para poder que pueda realizar su primer competencia en el Bolsón, donde, claro. Así que bueno, estamos trabajando en eso, así que bien. Después César Álvarez, que un chiquito de AFIDA, gran competidor, uh-huh. Así que viajó a la Ciudad de México también a representar a la Argentina. Así que bueno, estamos estamos con muchas cosas y la verdad que es meritorio el trabajo de la gente que acompaña a estos deportistas para gestionar, para poder lograr los recursos para que puedan hacer estos viajes y estas competencias, ¿no? Uh-huh. Seguro que me queda algo en el tintero, porque bueno, ahora uno estábamos haciendo muchas cosas ahora, pero siempre nos queda algo en el tintero. No me quiero olvidar de nadie, pero bueno, supongo que son cosas que pueden pasar. Así que nada, tenemos buenos deportistas.
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0: Bueno, compartíamos allí entonces toda la información desde la Dirección de Deportes de la Municipalidad del Bolsón a cargo de Fabio Barzán, en una entrevista que le realizará nuestro compañero Roberto Corral, que está en línea. Robert.
2: Así es, Ole. Bueno, perfecto, aquí con toda esa actividad. Faltó decir, bueno, claramente hablando de fútbol, había un departamento de fútbol allí dentro de la misma dirección que nos informó Fabio que de momento está reestructurándose, todavía sí. Bien. O sea, sí, una renuncia de quien estaba a cargo y está en ese proceso. Eso como para agregarlo allí.
0: Mucha actividad futbolística, la verdad, ¿eh?
2: Mucho, realmente. Mucho fútbol, se viene, se viene con todo, así que por si no tuviéramos ahí esta es la actividad real, aquellos que la practican desde aquí y no solamente nosotros apoltronados en un sillón viendo los partidos del Mundial.
0: Que también es una forma.
2: Es una manera. También.
0: Escúchame, nosotros estamos, bueno, ya sobre, mucha gente lo sabe, sobre el horario de cierre, además es el día en el que nos despedimos los dos, pero tenemos una consigna en el aire, querido, que a mí me gustaría mucho sumarte.
2: Bueno, medio que lo han dicho todo prácticamente, ¿no? Me parece que ahí estamos ahí compartiendo, estuvo fantástico todo el desarrollo de ustedes de ahí sobre los ex amores, y eso estuvo realmente una joyita de lo que no hay que hablar. De lo que hay que hablar, bueno, parece que hay un podio allí que lo encabeza la política, luego la religión, ahí peleando con el fútbol, ¿no? Son esas pasiones. Yo comparto más o menos eso, viene a ser la propuesta. ¿Cuál es la propuesta, digamos, en esa reunión, ¿no? Porque se podría establecer de antemano, quizás, o sea, ir con dos tómbolas, una, digamos, por la positiva y por la negativa. Yo iría por la positiva. O sea, por ejemplo, una tómbola que una la hace girar y dice, y tocó política. Listo. No sé de política, chicos, acá hablemos de cualquier otra cosa menos de política.
0: Bien.
2: Entonces
0: bien.
2: El resto queda habilitado.
0: Estamos los problemáticos que todo te lo politizamos también. Che, miren qué linda el agua mineral. Vos sabés, ¿no?, de dónde se extrae el agua mineral.
2: Ahí está el tema. Sí, todo es política, sí, y todo puede ir por ahí. Pero bueno, pongámosle más claro ahí, como más específico en todo caso, no se puede hablar de ideologías y partidos políticos.
0: Ahí está, me gustó.
2: Entonces ahí estamos un poquito más. Y la otra, la propuesta es la tómbola por la positiva. Entonces, hacer girar la rueda y te toca cine polaco, por ejemplo.
0: ¡Qué lindo que te tocó! Gira la tómbola, Roberto Corral, cine iraní.
2: Otra gira y te toca confección de panes de masa madre. Hablemos de esto.
0: Muy bien. Usted.
1: Sí. Pero páseme el programa si estudio antes de ir a una reunión con usted.
0: No,
2: bueno, ahí está, esa es la propuesta. y nada de que no sé, qué sé yo.
1: Claro,
2: ahí ya empieza la pelea.
1: Claro.
0: Ya empezó la pelea. Se supone que uno, si va a esas reuniones, ya algo tiene que tira la tómbola y bueno, y toca la suerte, que es loca. A mí me toca siempre la importancia del agua en la navegación. Me redefiendo con eso.
2: Claro, por ejemplo. ¿No? Sí. O te va tocando campos mórficos, qué sé yo, temitas así fáciles.
0: Campos mórficos. ¿Qué son los campos mórficos? Se acaba de descomponer en el piso, Veiga. ¿Qué son los campos mórficos?
1: Y bueno, el temario que maneja Corral es increíble.
0: Yo quiero ir a una reunión de Corral, ¿eh? Claro. Yo quiero una reunión familiar con usted, Corral. Y me pongo de su lado. Bueno, no importa.
2: Bueno.
0: De que hay que hablar. No importa.
2: La programamos. Claro. Obviamente hay un registro de descripciones previas. Entonces, tiendo a burocratizar un poco la cuestión.
0: Todos manejan el mismo nivel discursivo que usted, Corral, en las reuniones familiares, porque ahí debe ser lindo para discutir.
2: No, lindo para discutir. Lindo. Yo, al margen, una experiencia personal, más allá de todo, de verdad que a veces uno tiene que establecer acuerdos.
0: Sí.
2: En los últimos años de vida en esta tierra, en este plano de mi señora madre, con fuertes diferencias, digamos, por decir así, en cuestiones políticas, ideológicas y demás, grandes ambos, y yo también con mis hermanos, hay que decirlo, establecimos un pacto. Entonces, de verdad el pacto era, bueno, de verdad, no hablemos política,
0: sí,
2: no hablemos directamente, no hablemos de todo lo demás, y aparte de relación familiar, de madre e hijo, y esto pasaba más allá de las reuniones. Lo teníamos ya pactado para cualquier tipo de encuentro, con lo cual era medio, estábamos de alguna manera viviendo en un mundo bastante irreal.
0: Sí, bueno, pero a veces es un poco eso, ¿no? Es un poco, algunos recordarán, los que tienen más años, la película, vos me vas a ayudar, era Good Morning... ¿Cuál? ¿Cómo era esa? Que le transmiten, todavía caído el muro y le siguen transmitiendo.
2: Goodbye Lenin. Adiós Lenin.
0: Claro. Un poco eso, ¿no? O sea, sostener algo que va por un bien que lo sobrepasa, que es la salud mental de los integrantes de la familia, de los que ya tienen algunos años. Hasta que alguien se despacha con mirá la cara, mirá el gato la cara de Trump que tiene. ¡Bah!
2: Cara de Trump,
0: la venimos sosteniendo hasta acá y desvía el Polo Trump.
2: Sí, siempre se puede escapar eso, sí, tal cual. Siempre es eso, sí. Uh-huh. Así que, bueno, chicos, es la hora.
0: Es la hora, se rompe el encanto, y nos ven tal cual somos. Robert, muchas gracias nuevamente. Bueno,
2: un abrazo para todos.
0: Abrazo, será hasta mañana.
1: Chao, un beso.
0: Allí estaba nuestro compañero desde el móvil, sosteniendo siempre. Además de todo...
1: No solo sosteniendo, sino aportando, sobre todo, mucha creatividad.
0: Me quedé con eso que dijo de lo... Mira, de la crianza es un temor, últimamente o siempre, que está bien, que no, cómo poner los límites, el uso de las pantallas, a qué edad darle el celu. Dice Priscila, quiero premio, qué lindo escucharlos. Oh, vos le das el celular, esa es otra. Otro día vamos a hablar de ese tema.
1: ¿Ya tiene celular?
0: Che, no está pasando mucho tiempo con pantallas. Después de acá, a la noche, mira tele, duerme bien, porque capaz que no está durmiendo bien. O sea, es que no le crecen los dientes porque usa el celular. ¿Qué tiene que ver?
1: Claro. No. Mastica el celular, ¿qué está haciendo?
0: Bueno, mira, muy interesante esto que suman por acá. Empecemos a aprender a hablar de política si no estamos al horno. Nosotros en la familia tenemos al constructor y al arquitecto y estamos haciendo la casa desde hace 8 años. Así que de la obra es de lo que no se habla ni se opina.
1: Claro.
0: Más que para decir qué lindo que te quedó. En Golondrina sin luz, pero con la radio y la compañía. Gioia, te mando un abrazo enorme. Gracias por estar escuchando. Hay que aprender a hablar de política. Hoy lo decíamos cuando estaba Sergio Torrego acá. Hay que aprender, hay que no tenerle miedo a la politización de la vida cotidiana. Que eso no sea algo que diga, yo estaba... No, está bueno poder politizar todo. Está bueno poder hablar y de repente empezar a reírse.
1: Sí, esto me parece que tiene que ver solamente con esos... pequeños acuerdos intrafamiliares. Pero del resto de la vida no puede ser que no se pueda hablar de política.
0: No, pero por lo que pasa, hay familias en las que de verdad, meses, hermanos, sin hablarse.
1: Claro.
0: Con un daño físico, mental y amoroso hacia la jefa de familia, hacia la jefa espiritual. Y entonces hubo un acuerdo, se juntaron como gente grande, adulta, y dijeron, che, esto no lo vamos a poder resolver más que en las urnas y...
1: Punto.
0: O hagamos partidos políticos y, viste, no sé. Pero aflojémosle porque le estamos haciendo daño a la persona que queremos todos, que es la madre, la... Bueno, listo. Y se llegó a un acuerdo. Me parece que está bien. Y uno más, y con esto me voy porque estoy llegando tarde. Lo otro que debe ser feo, nos dice Héctor, me imagino, es cuando vos andás con tu pareja actual y en un negocio, en un supermercado, te encontrás a tu ex con su pareja actual. ¿Qué te van a decir cuando volvés a casa? Y adelante de todos, para que quedes en vergüenza. ¿Qué te van a decir? ¿No sabés cómo vi a tu hermano? Te digo que andaba con... ¡No! Yo por eso me mudo, ¿viste? Yo me separo.
1: Claro, y vas dejando el pasado atrás.
0: Literalmente.
1: Exactamente. Lejos lo vas dejando.
0: Muy lejos.
1: Exacto.
0: Muy lejos. Me estoy despidiendo, gracias al gran equipo. Gracias por hacer que el trabajo se disfrute. Es muy importante en estos tiempos.
1: Yo creo que sí.
0: Chicos,
1: gracias a vos, Ale.
0: Muchas gracias. Será hasta mañana.
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Continuamos la mañana bien informados. Hacemos un breve repaso por las últimas noticias publicadas en nuestro portal InfoChucao. Del hackeo a las fake news, la denuncia de Bereltinec que derivó en una investigación judicial. El gobernador de Río Negro, Alberto Bereltinec, denunció judicialmente un presunto hackeo a su legajo personal en una causa impulsada por la Fiscalía de Estado tras un informe técnico de Altec que habría identificado a un empleado como presunto responsable del acceso a sistemas informáticos. En el marco de la investigación, la justicia avanzó con el secuestro de equipos en casa de gobierno y oficinas de la firma para peritajes. El mandatario desmintió versiones periodísticas que vinculaban el caso con otras causas y las calificó como fake news, mientras continúa el avance judicial. Matías Taceta presidirá la mesa de intendentes cordilleranos de renovación y desarrollo. El intendente de Esquel, Matías Taceta, presidirá la mesa de intendentes de renovación y desarrollo, integrada por jefes comunales del interior de Chubut, tras una reunión en Lago Puelo. El espacio quedó conformado por 10 mandatarios y busca fortalecer la articulación de gestión con el gobierno provincial. Durante el encuentro se destacó el trabajo conjunto y la ejecución del Plan Galina como eje de coordinación. Participaron intendentes de distintas localidades cordilleranas y referentes del espacio político. Recuperaron en Bariloche una Toyota Hilux robada en Neuquén que tenía patentes de otro vehículo. Efectivos de la subcomisaría 55 de Bariloche recuperaron una camioneta Toyota Hilux robada en Neuquén, que fue hallada durante un patrullaje preventivo en un sector boscoso cercano al predio del Jockey Club. El vehículo presentaba daños visibles y se constató que las patentes colocadas correspondían a otro rodado similar de una empresa neuquina. Tras verificar que la camioneta había sido denunciada como robada el 23 de junio en la comisaría primera de Neuquén, la justicia ordenó su secuestro para continuar la investigación. Chubut nos necesita unidos, dijo Ignacio Torres en Lago Puelo. El gobernador de Chubut, Ignacio Torres, recorrió la comarca andina con visitas a Lago Puelo, El Hoyo y Epuyén, donde supervisó obras y mantuvo encuentros con autoridades y vecinos en el marco del Plan Galina. Destacó el avance del hospital de Lago Puelo próximo a inaugurarse y actualmente en etapa de equipamiento y reorganización sanitaria. La agenda incluyó obras en Ruta 40, el centro de convenciones y mejoras en servicios básicos en golondrinas con ampliación de agua, gas y electricidad. La recorrida finalizó con la firma de convenios y nuevas intervenciones en la región. El Bolsón, Cacho Romera confirmó la creación del Frente de Unidad Popular y cuestionó a la dirigencia política. El exintendente del Bolsón, Oscar Cacho Romera, confirmó el reconocimiento judicial del Frente de Unidad Popular, FUP, un espacio político local orientado a resolver los problemas de la comunidad. En nuestro programa aclaró que aún no lanzó su candidatura para 2027 y cuestionó el desencanto social con la dirigencia política. Además, señaló como eje central la problemática de la tierra y la necesidad de regularización, reclamando mayor intervención del Estado. Juicio por el Ara San Juan. La fiscalía sostuvo que el desenlace era predecible. El juicio por el...

0: El hundimiento del ARA San Juan avanza en Río Gallegos con fuertes alegatos de la Fiscalía, que sostuvo que la tragedia de 2017 era evitable y que existían alertas sobre el estado del submarino que no fueron atendidas por la cadena de mando de la Armada Argentina, señalando además la postergación de inspecciones clave para priorizar operaciones. Luego de la acusación será el turno de las querellas de los familiares y luego las defensas de los imputados. Vandalismo en el Hospital Zonal de Bariloche. Repudian daños en la Guardia Central. El Hospital Zonal de Bariloche repudió enérgicamente un hecho de vandalismo registrado en el sector de la Sala Guardia Central, donde se destruyó la puerta de acceso a la Sala de Observación 1, generando daños en un área clave para la atención de guardias. Desde la institución advirtieron que el episodio afecta directamente el funcionamiento del servicio y la organización del trabajo del personal sanitario, además de comprometer la atención de los pacientes. Lionel Messi cumplió 39 años entrenando con la selección argentina en pleno mundial. Lionel Messi cumplió 39 años en pleno mundial y lo celebró entrenando en el gimnasio, enfocado en la preparación con la selección argentina, mientras su publicación en redes con rutina física se viralizó rápidamente como muestra de máxima concentración deportiva. La Asociación de Fútbol Argentina lo saludó, destacando su legado histórico, y Claudio Tapia le dedicó un emotivo mensaje, mientras que la Conmebol también se sumó a los reconocimientos por su carrera y su impacto en el fútbol sudamericano. Hasta acá el repaso de las últimas noticias publicadas en nuestro portal InfoChucao.
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0: Cuarenta y seis minutos pasaron de las 12 del mediodía y me quedan aquí algunos consejitos para contarles, así que si tu escapada a la naturaleza la estás planificando desde ahora, bueno, descansa en un entorno único rodeado de montaña, aire puro y tranquilidad. 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Servicio de Auxilio y Mudanzas, soluciones rápidas y confiables las 24 horas. 50 minutos han pasado de las 12, estamos tan solo a 10 minutitos del final del programa, así que nosotros nos vamos a una pausa y a la vuelta sabremos quién se lleva la orden de compra de Carnicería Nana.
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56 minutos pasaron de las 12 y me mandé una recién porque estábamos con el tema del sorteo y bueno, me mandé una. Ahora ya está todo resuelto, todo organizado para poder saber quién se lleva la orden de compra de Carnicería Nana. Así que, señor Jorge, cuando usted lo disponga, que entre toda la gente con los redoblantes. La orden de compra de Carnicería Nana, que la pueden retirar hoy mismo, luego del programa, por la tarde, por supuesto, porque cierra el mediodía. Más creo que cierra el mediodía, no sé la verdad. Estoy tirando una data que... bueno, pero seguro a la tarde la pueden ir a buscar. Entonces, la orden de compra de Carnicería Nana se la lleva... Lore con el 871. Lore, te llevas la orden de compra de Carnicería Nana. A todos los que están del otro lado, muchas gracias, gente, por estar ahí. Mañana, día viernes, estaremos, como siempre, a las 9 en punto de la mañana, cuando ustedes sintonicen la 105.5, la radio de la cordillera, para escuchar una nueva emisión de Info Chucao en vivo. Así que los esperamos mañana. Muchas gracias.

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No. Y bueno, dale un saludo ahí para Cintia de Morteros, que está escuchando la radio a esta hora y formando parte de la tarde. Muy bien, Cintia, bienvenida. ¿Cómo anda la gente de Morteros 93.7? Aguante la base, aguante Morteros, que mañana hacemos el programa desde allí, ¿eh? Mañana estamos en vivo en Morteros acompañando al país. Mañana el siestero se emite desde allá con mi amigo Mariano, ¿eh? Con mi amigo Mariano, capo total ahí, así que mañana, ¡ah, qué programón bonito! Se viene.

0: Saludos, vamos, vamos, vamos, vamos. 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El lobby es José María Maxi, te saluda de San Pacho. Vamos, vamos, la mejor empresa de construcción de San Pacho. Me dice acá, mira vos, che, qué propagandón que se hacen, ¿eh? Bueno, el día que me haga la mansión en San Pacho, los voy a contratar a ellos.
1: Ah.

0: escuchado de habla Cachi de Santa Isabel, Santa Fe. Estoy escuchando por la 94.7 de Santa Isabel. Quiero un tema. Quiero un tema de los Palmeras.
1: Le tocó bocina a una chica. Le tocó bocina a una chica. Mirá vos.
0: Hasta luego, amigo.
1: Mandaba el audio y le tocó bocina. Justo pasó una chica que estaba buena. Pip, pip. La bocineó, mirá. Como, mirá. Qué crack el guaso, mirá vos, ¿no? Abrazo, hermano mío, para vos y para toda la gente de Santa Isabel, 94.7. 94.7, revienta la radio por aquel lugar. Qué lindo, che, vamos, qué bonito, qué bonito. Tú ni el número que pasaste no me da, el tú sí, tiene que dar. Solo que, bueno, todavía no he tenido tiempo de leer allí, pero ahí voy, ahí voy, ahí voy, ahí voy. 3517-64-1274 es. Así tal cual te lo doy, es, ¿eh? 3517-641274, Adri. Probá, escribilo así y te tiene que dar, te tiene que dar. Sí, probá.

Señoras y señores, algo de Gary pedían, suena un temazo. Qué bonito tema este, cómo me encanta esta canción de Gary. Aquí está el ángel de la canción, esto se llama Bella Serás.

Qué bonito, qué bonita la música de Gary, señores, haciendo bella serás. Me voy a la tanda de las 3 de la tarde, ¿eh? Qué bárbaro, cómo avanza la tarde, cómo avanza. Hola, dedicarle un tema del monstruo, Sebastián, para mi hija Brenda, que trabaja en Jesús María, con algo del monstruo, y a mi hijo Angelito en Buenos Aires. Me dice, bueno, bienvenida Ariana, ¿cómo te va? Qué bueno que estés escuchando la radio desde allí. Bienvenida Ariadna, desde...

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1: Tremendo, a ver qué más tenemos. A ver qué más tenemos. Bienvenidos a todos, ¿eh? Bienvenidos a todos a la radio. A los amigos que se van sumando, que se van acoplando. Después de la tanda vengo a leer la parva de mensajes que hay, que son muchos, ¿eh? Son un montón. Así que después de la tanda vengo a leerlos. Así que a prepararse, ¿eh? Bien, bien, bien, bien. Bueno, qué bueno. Señoras y señores, me voy a buscar la tanda de la...
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0: acá estamos firmes, firmando por la 92.3. Cadena Alegría, Churi. Estamos acá en el carrito Full Track.
1: Mira vos, Cha, el Chano, no sabía esa, ¿eh? Curro nuevo. Toma vos, ¿eh? ¡Qué lindo! Mira vos, curro nuevo del Chano. Ahí estamos, carrito Full Track. Ahí está el Chano con su nuevo choreo, digo, con su nueva chamba. Muy bien, vamos, Chano, querido. Éxito, éxito, maestro. ¿Cómo anda? Saludos ahí para mi amiga Araceli. También, de ahí de la radio, de la 92.3. ¡Vamos! ¡Qué grande el Chano! El Chano y la Araceli. Mis amigos de Firmat, 92.3 al palo. Me voy al guasapero de la campeona, chicos, ¿eh? Me vengo a leer mensajes, dale.

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0: Lindo, alegrísimos. Alegrísimos haciendo celosa. Dale, que me voy al WhatsAppero, me voy al WhatsAppero que está reventando en pedazos, chicos. Vamos, vamos, vamos, que tenemos mensaje a lo bestia. Qué manera de haber saludos.
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0: Vamos, que me vengo a leerlos.
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0: Me vengo a leerlo porque estoy atrasadazo con los mensajes. Atrasadísimo estoy. Atrasadísimo estoy. La por tu culpa. Hola, buenas tardes, Chuni. Recién por ir a buscar un poco de leña para pasar el frío con mi yerno Monarca. Quería una payada y saludo para mi señora Juana Soto. Somos de General Hacha, dice por acá. Bueno, pero cómo no. Un abrazo enorme. Hola, te escucho por la 103.1 desde Plotier, Neuquén. Soy Marga, pasame el cachamay. Me pide por acá la Marga de Plotier. Dale, Marga. Ahí estamos, ya lo vamos a estar colocando completo. Al cachamay.
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0: Más mensaje. Bienvenidos a todos, Bienvenidos a todos quienes se van acoplando.
2: Escuchen lo que dice ahora.
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0: Hola, Chunis, dice por acá el mensaje. Arriba las palmas, vamos, vamos, vamos, vamos, ¿cómo andamos? ¿Todo bien? ¿Cómo estás, Dani? Bienvenida, Dani. Gracias por escucharnos, por estar como todos los días allí participando del otro lado. Más saludos que van llegando a la cadena Alegría, la campeona del día, la número uno, dice. Hola, amigo, desde Recreo lo escuchamos. Saludos para el tío, hijo del potrillo de la familia. Aguante la gente de Recreo. 100.7 prendidos al palo allí. El amigo Marcelo por acá también me escribe. ¿Qué dice Marcelito? ¿Qué dice? ¿Qué dice Marcelito? Hola, Chuni, ¿cómo andás? Escuchando en San Rafael. Pues lindo el tema tuyo. Dice, gracias, mi hermano. Gracias, capo. Grande. A ver qué dice Magui de San Pacho. Hola, buenas tardes, Chuni. ¿Cómo andamos, Magui? ¿Todo bien?
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0: Algo del SEMA me pide la Magui, Magui, Magui. Vamos, todavía ya colocamos, En un rato colocamos alguno del SEMA. Dale, dale, que sigue la fiesta. Hola, maestro, excelente programa desde Villaguay, Entre Ríos, dice el amigo Diego. Dale, Dieguito, querido, gracias. Gracias, maestro, te mando un abrazo para vos, y para toda la gente de Villaguay, a través de la FM 94.7, allí también.

Ay, me manda un audio, no lo puedo escuchar. ¿Por qué no se puede escuchar este audio que nos manda acá? A ver, Irineo, me manda un audio, no lo puedo escuchar. ¿Por qué no se puede escuchar? A ver, si lo podemos descargar al audio, vamos.

0: Ante el Pipi, ahí está el desaparecido, el Pipi. Hola, soy Martín de Pico, estamos trabajando para hacer un tema. Hola Martín, ¿cómo estás, tocayo querido? Un abrazo para la gente de Pico, dale. Hola hermano, ponete algún tema bien riojano desde Villa de las Rosas. Juan Capozzi, siempre con vos en el laburo a fondo. Vamos, Juancito querido, un abrazo a la gente de Villa de las Rosas. Saludos para mi tía Silvia también, de allí, ¿eh? Vamos, Villa de las Rosas, ya vamos a andar prontito por aquel lugar. Dale.
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2: Diego, te saludo. Hermosa emisora, la radio. Quería mandar un saludo acá para Dani, compañero de trabajo, Diego, y acá de Mone Bertero, que estamos trabajando por tomar unos mates con unas galletitas, así que te mando un abrazo grande y seguí así.
0: Dale, Master, un abrazo, hermano mío, bienvenido. Bienvenido para vos y para toda la gente de Gallegos a través de la 106.1, dale la radio FM, Jimmy.

0: Bueno, me voy con más, dale, a ver qué más dicen los amigos del país que se prenden, dale. Saludos para todos mis compañeros que los amo, Alfredo, 25 de mayo, La Pampa, un temito de los Huaguancó. Atrévete a mirar en Medefrenete, dice Alfredo de 25 de mayo. Qué grande la gente de La Pampa presente, dale. Hola, Chuni, pasate algo de La Pepa para Chávez, Juan y Luciano, que te escuchamos desde Selva, Santiago del Estero, me dice que grande la gente de Selva, un abrazo a todos Selva. Desde Serrano, provincia de Córdoba, manda un saludo, crack, me dice Lucas Giordano. Hola, Luquita, ¿cómo anda mi hermano? ¿Cómo anda la gente de Serrano? 88.5, al palazo por allí. ¿89.5, Serrano? Hola, buenas tardes, soy Román de Bulnes. Pásate un tema del Seba. Teléfono ocupado siempre da. La ni la ni la na, era en realidad. ¿Qué temazo ese del Seba? Mi amiga Karen de Alvear, ¿qué dice la Karen?
1: Tema de los príncipes de Medicina, acá para saludar a todos mis amigos acá de Alvear. Estamos escuchando otra vez para todos los golpeados.
0: Hola Karen, bienvenida, saludos para la amiga Juliana, che, ¿cómo anda la Juliana? ¿Cómo anda la Juli? Bueno, vamos arriba con todo, que la fiesta sigue, ahí estamos, amaré una ilusión, pide la mano. Uy, qué temazo, por favor, apagaré la luz, es para imaginar. No, llegamos a poner esos temas con el operador, vamos a terminar a los picos acá, Olvídate, tóxico, llegás a poner ese tema del Seba, te juro que no lo pienso, te agarro y te parto la jeta de un pico, No, olvídate, no lo dudes, Así que si querés que te dé un pico, tóxico, ponete ese tema del Seba, Sí, completo, pon el completo, por Dios. Hola amigo, pasanos el tema de Va Como Loco, lamentablemente somos de Selva. ¿Cómo andan los chicos de Selva? Arriba esa banda espectacular de la 105.9 allí en Selva, che, escuchándonos y programando la música de Va Como Loco. Para los chicos de DPB Construcciones, vamos los amigos de DPB Construcciones de Selva. Adriana de Alvear por acá también participando, ahí está, gracias amigos, ¿cómo andás? Adri, bienvenida a la gente de Alvear.

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1: Dale, mi hermano, dale, muchas gracias, capo. Gracias por estar allí del otro lado. 3:41 en la República Argentina. Reitero, mañana hacemos radio desde Morteros, ¿eh? Mañana, mañana estamos en el estudio de Radio La Base 93.7. Y desde allí para toda la cadena Alegría, emitiremos el programa El Siestero, ¿eh? Hola, buenas tardes, soy de La Chispa, Santa Fe. Hermoso día de sol, saludos a Chino, Bodo, Fabri, Chispa, Sol, Laila, Cami, Nay, Fran y Uli. Dice, todos de La Chispa, mirá vos, qué piola, mirá, saludó a toda la localidad. Muy bien, saludos para Ulule, Ulule de La Chispa, allí en Santa Fe. Bueno, saludos para Gisela también de Melo, que sintoniza la radio a través de la 102.1 de La Boulaye, nos escucha muy bien, Gise, vamos todavía, pero qué copado, vamos.

Le vamos a mandar un saludo ahí para Romy. Para Romy de Cruz del Eje, que se está recuperando. La había agarrado la gripe, la atacó el resfrío, la gripe, la fiebre, la tos y toda la pantomima. Pero por suerte se está recuperando la Romy. Así que me alegro que vaya en proceso de recuperación. Vamos, Romina, que el país te quiere sana. Vamos, Romy. Ahí estamos, dale, a ver qué más tenemos. Tenemos más amigos del país que se van acoplando, aprendiendo, divirtiéndose con nosotros. Vamos, vamos, que esto explota. Compartiendo la tarde de la radio. Sigue la cadena, sigue.

lindo. Vamos, vamos, que el país está de fiesta, dale. A ver qué más tenemos. Adriana de Rancul, por acá me dice, ¿cuándo vas a andar por Rancul? Prontito, prontito, tengo que ir a Rancul, tengo que ir a hacer radio ahí con mi amigo Eduardo Ariel Honorato. Tengo que ir a todos esos lugares hermosos de La Pampa, que hace tanto que no vamos, Hola, Chuli, pasé el tema de hacerme un pucherito, escuchándote por la aplicación, el Guille de la Florida. Hola, Guille, querido, ¿cómo anda mi amigo el Guille de la Florida? Che, abrazo. Abrazo, hermano mío. Tanto tiempo, capo. Vamos.

Saludos para Laura de Metán. ¿Está escuchando la radio, Laurita, o no? ¿Está escuchando o no estás escuchándose la radio por aquel lugar? Virginia de Villa Trinidad, por acá participando. Algo del Dani Agostini me pide cómo andamos, la Virgen, cómo anda la gente de Villa. 97.9. Estamos sonando al palo en Villa Trinidad. ¡Vamos!

Bueno, al número de Tucumán ahí que me llama, no tenemos para atender llamadas, amigos. Tenés que mandarme audio, WhatsApp, mandame escrito o audio, pero WhatsApp, no podemos atender llamados. No podemos atender llamado al 381 que me está llamando ahí. Le digo que no podemos atenderlo, si no lo atenderíamos con todo gusto, maestro.

0: Yo los escucho todos los días. Mortal esta radio. Sigan adelante. Gracias, Luquitas, querido. Te mando un abrazo. Un abrazo para toda la gente de las Sierras Chicas, 94.1. Con todo revienta la radio, con todo revienta allí. Hola, Chuni, gracias por la buena onda. Rubén de Venado Tuerto, saludos para Natanael, Lola y a mi señora, dice el amigo Rubén. Mirá vos, la gente de Venado, todo el tiempo participando. ¡Qué bonito eso, qué bonito! Laguna Larga presente, 94.1. Vamos, mirá vos, qué lindo. En Laguna Larga sonamos. Sonamos por la 94.1. Hola, me dice la Silvita de Cañada, planchando y escuchando la radio. La gente de Cañada Verde presente en la tarde, 106.9, dale.
1: ¿Qué son? ¿Eh? Vida. Bueno. ¿Todo bien? Bueno, poneme un tema a tu elección. Yo pensé... Y quiero mandar un saludo a mi sobrino Agustín, que está allá en Paraná. Esa ciudad de Paraná hoy está cumpliendo 213 años.
0: Sí.
1: Paranaense. Especialmente a mi sobrino Agustín. Leproso como yo. Y me gustaría que le hagas una payada, si puede ser. Corazón, mi vida. Bueno. Besitos, bye bye.
0: Bueno, cuánto amor, demasiado para mi gusto. Dale. Vaya, un abrazo grande para mi amigo el leproso. Un cariño caluroso en esta tarde especial. De aquí le voy a mandar con buena onda y cariño. Y saludos para ese niño que me escucha en Paraná. Qué bueno que estén sintonizando Radio Cadena Alegría. Es la campeona del dial, la que suena todo el día. De aquí les mando un abrazo con cariño y con amor, de parte del tío Chuni, de parte del payador.
2: Buenas tardes, acá caminando con el marido, un día espectacular. Y en compañía de la radio Chuni. Bueno, mañana te escuchamos de Moteros. Chau, chau.
0: Bueno, dale, dale, chau, chau, chau, chau, chau, chau, chau. Y Gracielita, bienvenida, bienvenida, Gracielita. La gente que se prende allí es de Jovita.
3: Marian, Rea, Griselda, Belén y para el profesor Eric, que nos tiene cortito.
0: Toma vos, el profe Eric. Mira vos, están haciendo gimnasia las chicas. Qué lindo, bueno, buenísimo, buenísimo. Ahí en Arenales, no les da descanso el profe Eric. Está lindo para hacer gimnasia. Se presta esta temperatura así, fresquita. Sí, sí, nosotros podríamos. Seríamos buenos gimnastas, ¿no? Sí, seríamos. Creo que seríamos buenos gimnastas nosotros, ¿eh? Me parece que sí. Yo me prendo en esa de la gimnasia, ¿eh? Sí. Imagínate. Nos ponemos ahí con una... Ahí está, ¿eh? Música de gimnasio. Ahí va. Música de gimnasio, señores. Esto es Radio Cheta en el gimnasio. A pedido del público. Ahí está. Nos preparamos. El profe Alexis va preparando todo. Vamos a las máquinas. Pesas, mancuernas, cosas, abdominales, espinales. Levantamos por aquí, levantamos por allá. Sentadilla, sentadilla. Uno, dos, un, dos, tres, cuatro, ahí va. Cinco, sentadilla por aquí. Espinal por allá. Abdominal. Levantamos la pancita. Levantamos la piernita. Levantamos la... ¡Ay! La cervical, la concha. No, pará, chucha. No. ¡Ay, no! No puedo hacer ese ejercicio yo, boludo. ¡Oh! La columna me tiró mucho acá. Pará. Los espinales tampoco puedo, chicos. Pego la panza con el piso. Pará, a ver. Vamos de nuevo. Vamos de nuevo. Ahí va, dale. Eso. Eso me gusta. Dale, va. Vamos de nuevo, a ver. Vamos a probar. Uno. Dos, abdominal, a ver. Tres. Cuatro. ¡Ay, no, pará, no puedo con la panza! Chicos, la panza se me cae para el piso, pará. A ver, ahí va. A ver, empecemos con piernas ahora, a ver. Levantamos la pata para arriba. La pata para abajo. ¡Uy, la otra pata! A ver, ahí va. ¡Uy, la... no! Me tiró atrás de la rodilla, chicos, pará. Me tiró atrás de la rodilla. No, no puedo, pará. A ver. Uf. Traeme la servilleta esa, tóxico, que estoy todo transpirado, pará. Estoy todo sudado. A ver. Ahí empezamos con la otra pierna. Arriba. Abajo. Arriba. Abajo. Y seguimos con el... con el ejercicio.

Qué lindo. Eso me gusta. Ahí vamos. 2, 3, 4. Me gusta eso, ¿eh? Sí. Uno más. Otro más. La piernita. El bracito.

Basta, chicos, era un poquito, listo. Ya está, señores, hemos hecho un poquito de gimnasia. Y ahora, bueno, ahora hay que pagar la consecuencia, ¿no? La última, dale. Hacemos la última, a ver, ahora, vamos. Uno, dos, tres, fuerza para acá, el brazo, la pata, dame, fuerza, fuerza. No, pará, chico, no, se me escapó. Hice demasiada fuerza. Discúlpenme, chicos, se acabó la clase. No se puede más.

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Bien, por supuesto, lo podés hacer aquí en este programa, pero en todos los programas de la radio, en la semana, el fin de semana, a la mañana, a la tarde, a la noche, cuando quieras comunicarte con nosotros, lo podrás hacer a este número de teléfono que te lo vuelvo a decir. Es el 3, 5, 1, 3, 4, 9, 2, 3, 6, 7. ¿Listo? ¿Lo tenés? Dale, sumate. Sumate, que acá te estamos esperando. Ya les voy a decir el número de teléfono del programa también.

0: Hola, genio, ¿cómo andás? Que termines el día excelente. Te estoy escuchando de Chobet. Abrazo, crack. Mirando el Mundial, soy Marcelo. Muy bien, hola Marcelo, querido. Gracias, papá, por acá. Agradecemos que, bueno, ahí está. El tele, viste bien, y el volumen de la radio. Muchos así hacen también. Así que buenísimo. Gracias, gracias. ¿Qué va? Chau, chau, Mario. Me voy a hacer cositas. Acá un abrazo enorme. Dice Rubén. Vale, corre. Ah, tiene lugar donde Galpón. Ah, por eso. Viste, cuando tenés lugar para ir a dormir, ese es el vivo. No, yo no puedo, ¿sabés qué? Con estos fríos, ir a dormir en la plaza, no. Qué lista lo va. Tranca, tranca. Bueno, voy con audio por acá, hola.
1: Hola, amigo Mario, acá de la región del Biobío presente. El día está lindo, el día está fresco, hace mucho frío en la región del Biobío. Estamos el último jueves de mes de julio, ya 25 ya. La próxima semana se termina el mes.
0: Y es el mes más lindo.
1: Espero que esté lindo semana para ustedes. Mañana viene y el... Se viene el fin de semana largo acá en Chile, así que...
0: Ajá.
1: Así que, amigo Mario, el San Pedro, San Pablo, así que... Acá en Chile tenemos fin de semana largo, así que...
0: Bien, mira vos,
1: semana
0: qué lindo.
1: Cortita acá en Chile.
0: Qué lindo.
1: Y bueno, quiero saludar a la amiga Valeria, la amiga de Rufino, de provincia de Santa Fe, a todas las chiquillas y... A mi amiga Valeria de Rufino... De la amiga ahogada, siempre está escuchando a todo. Saludos para acá, viene San Pacho, desde que está escuchando por ahí, a todos. Y ya, amigo, me pasó un temita al Sebastián, Aviva de los Corazones.
0: Dale.
1: Por favor.
0: Dale, un abrazo, Gabriel, un abrazo, papá. Número de teléfono del programa, te los paso a decir. Número de teléfono de Ritmo Popular, para que usted, señora, señor, también lo pueda agendar. Número exclusivo de este programa. Solamente, ya la palabra lo dijo recién, exclusivo de este programa. Así que solamente para que me escriban a esta hora, de las 4:30 a las 6:30. Me pueden escribir a este número de teléfono que te lo voy a decir ahora. Es el 35 64 62 94 19. No lo pudiste agendar, te lo digo.

Te lo digo otra vez. 35. 64. 62. 94. 19. ¿Lo tenés? Listo, no digamos más nada. Te estamos esperando acá, ya te estamos esperando. Así te sumás y haces conmigo lo que queda. La horita que nos queda por delante del programa, la hacemos juntos, chicos.

0: Tengo audio. Hola.
1: Hola, Mario. Buenas tardes. Buenas. Mí, buen día, porque yo me levanté después de las 12. Que no, a la mañana hace mucho frío.
0: Sí,
1: no se puede andar eso. Y bueno, trabajo horario tardiurno. A la tarde del día. Y nada más que eso.
0: Está bien.
1: Mucho frío. Y ahora ya estoy volviendo.
0: Listo, ya está.
1: Ahí un poquito de sol, podría haber laburado una horita más, pero bueno.
0: Pero
1: ya está ahora. Listo, Mario, un abrazo grande, saludo para toda la audiencia de la cadena y la audiencia de acá de San Francisco. Esta mañana escuché un rato, mientras estaba, siempre escucho la mañana un rato, pero bueno, no pude mandar mensaje.
0: Dale, querido, un abrazo grande para mi amigo Javier. Aquí está, qué locura, la última granada.

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Hora 17:44 en la República Argentina. Vamos a hablar un poquito de fútbol, del Mundial. Nos está cerrando el grupo E. Ecuador y Alemania están empatando 1-1. Y en el otro encuentro, del mismo grupo, Costa de Marfil le está ganando a Curazao por 1-0. Ya cerrando los primeros tiempos de los partidos.

Y vamos a ir a los partidos que se van a jugar más tarde. A las 20 horas, por el grupo F, Túnez, Países Bajos. Y a la misma hora, a las 20, Japón, Suiza. Suecia, perdón. Japón, Suecia. Ahí está. Me he ido justo. Me quedé en el... Toqué sin querer ya para el partido de las 23 horas. Ahora vamos con el partido de las 23 horas. Turquía, Estados Unidos. Estos partidos del grupo D. Y a la misma hora, a las 23, Paraguay, Australia. Ahí están. Son todos los partidos que se van a jugar en el día de hoy. Después, bueno, uno por ahí han ido por la definición, pero por ahí te perdés uno, ¿viste? Y a mí no me gusta, pero si lo puedo ver, lo vemos todo. Pero bueno, están en simultáneo. Tienen que cerrar el grupo para que no haya ventaja deportiva ni ninguna cuestión. Así que, bueno, lo hacen jugar a los dos partidos del grupo al mismo horario.

¿Algún mensaje más ya para ir cerrando la hora? Hola, hola, buenas tardes, Marito Genio. Hoy te saludamos desde Ataliba, Roca. Está genial. Y la música te saludan las tres cordobesas amargas. Marianela, María Laura y María Paz. Abrazo de las tres. Y el amarguito, chicas. Ahí está. No, no me gusta, son las tres amargas. No, no. Un amarguito genio, ahí bien. Ahí bien, listo. Gracias, chicas. Gracias por el matecito de Qatar. Infaltable. Ya lo estábamos esperando.

Digo, ¿qué pasa? ¿Qué pasa que no llegó todavía? Pero acá sigo, acá sigo. Gracias a las tres. Un beso, un abrazo. Gracias por la buena onda de siempre. Hola, ¿cómo estás? Saludos desde Río Gallegos. Saludos para los camerunés que están a full laburando de parte de Cristian Miranda. Y ponerle un tema de Elegante. Por favor, bueno.

0: Nos quedan algunos minutitos más para leer algún mensaje, para seguir sumándolos a ustedes, que nos escriben desde cualquier parte de la Argentina. Nos escriben aquí a través de las vías de comunicación que tenemos disponibles para ustedes. Ahí van llegando los amigos. Van llegando. Nos van escribiendo este hermoso país. Y si todavía no lo hiciste, ¿qué estás esperando? Vamos, que se acaba el tiempo. Y me pasas un tema de Los Ángeles Azules. Soy Ana de Esquer, estoy resfriada. Dice Anita por acá. Bueno, Anita, espero que te pongas bien, genia. Te mando un besote grande.
1: De tu corazón con mi corazón.
0: Tenemos audio. Hola.
2: Hola, Mario. Buenas tardes. Te saludo desde la ciudad de Rosario.
0: Bien ahí.
2: Salgo a caminar siempre en este horario, más o menos.
0: Ajá.
2: A veces un poco antes, a veces un poco después, pero siempre más o menos cerca, antes que anochezca.
0: Sí, sí.
2: Bueno, simplemente quería saludarte.
0: Gracias,
2: me
0: papá.
2: Me gusta tu buena onda. La música, obviamente, que me encanta. Y bueno, mi nombre es Robert. Te mando saludos, como dije, desde la ciudad de Rosario, provincia de Santa Fe. Saluditos para todos.
0: Grande Robert, querido, que sale a caminar por la bella Rosario, por la tierra de Lionel. Y nos escucha ahí. Grande. Gracias, Robert. Un abrazo, loquito.

0: Tengo otro audio por acá, hola.
1: Hola maestro, ¿cómo estás? Te habla Javier de Tostado, que ahora estamos patrullando acá en la City de Esteban Rand.
0: Ajá.
1: Con mi compañera, dedicando un tema de qué locura.
0: Bueno, saludos chicos, un abrazo, que sea tranqui la cuestión.

0: en otro audio. Seguimos recibiéndolos a ustedes. Gracias de verdad a todos los que van participando en la tarde de hoy. Tengo audio por acá. Hola.
1: Hola, amigo. Quería saludar a Mari de Vitorica, a Doc, a Betty, a Coco, a Patri. Ya estamos tomando un par de mates, descansando un poco, así que quería mandar un saludo a todo eso y bueno, muy buena la música.
0: Dale, mi loco. Gracias, papá. Un abrazo. Sigo con algún mensaje más o me voy a la música. ¿Estamos listos para seguir escuchando algo más de Solicitados? Se viene el Toro Quevedo. Para ir cerrando esta hora.

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0: Gracias.
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Javier, ¿cómo anda ella? Todo bien, todo tranqui, bienvenidos a Cadena Alegría, noche de jueves. Jueves 25 de junio del 2026. Perdidísimo el año, señor. Perdidísimo el año, señora. Muy

0: Buenas noches, Argentina. Buenas noches, país. Buenas noches a todos. Qué bonito, qué bonito, qué bonito. ¿Cómo andamos, amigo? El Javi. La gente de las varillas son las Javi. Viejo rey me dice, Javi, qué grande. Va.
1: Sentí.

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0: contale al otro dónde nos sintonizás en esta noche de jueves, ¿eh? 351 349-2367, el WhatsAppero más popular del país. Somos Cadena Alegría, somos un país en sintonía. 351-349-2367. Métele que sopaste, presente, cante, vainoti, cante, basta.
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0: Buenas, buenas noches. Acá te habla la cachorra de Catamarca, la futura mujer de Fabián Varela.
1: Mira,
0: de la Radio
1: Más. Madre cachorra, ¿todo bien?
0: Y bueno, quería pedirte. Ay, son hermosos esos temas de Marco Bainotti.
1: Tremendo.
0: ¿No se acuerda cuando bailábamos con Fabi acá en un boliche muy conocido en Catamarca? Muchos besos, Ato, y que tengas una hermosa noche.
1: Gracias, cachorra.
0: Espero conocerte pronto. Besitos, Ato.
1: Ya vamos a andar por Catamarca con el Fabi. Sí. Voy a ir para el casamiento, ¿eh? Porque me dice la futura esposa del Fabi, la cachorra. Así que bueno, para el casamiento vamos.

0: Ponale a Edo, Garrafa, Maxi, Carlitos. Pasamos un tema de Cachamay. Saludos, ¿cómo andan los muchachos ahí? Los amigos liebreros. Saludos, grande Master. La gente de General Pico, La Pampa. ¿Cómo andan mis amigos del Imperio Cordobés? ¿Cómo andan la gente de Río Cuarto? Buenas noches, Río Cuarto.
1: Hola, Artu. Buenas noches.
0: ¿Cómo andamos?
1: ¿Cómo estás, Master de los Master? Acá, bueno, justo puse la radio y estoy sintonizándote, así que bueno, espero que andes muy bien. El programa, como siempre, muy bueno. Así que bueno, hermano, ¿cómo te va?
0: ¿Cómo te va?
1: Chau a todos, hermano, un abrazo grande.
0: Gracias, Mate, gracias. Saludos grandes para mi amigo Darío, la gente de Río Cuarto presente.